0: ¡Dame más! ¡Bomba!
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2: Este es un resumen de las principales informaciones del día. El presidente Luis Abinader encabezó la vigésima graduación ordinaria de educación superior del Instituto Tecnológico de las Américas, ITLA, la más numerosa en la historia de la institución, con la investidura de 642 nuevos profesionales formados en áreas estratégicas de ciencia, tecnología e innovación. En otra información, el coordinador del Sol de la Mañana, Julio Martínez Pozo, condenó la muerte violenta del joven ultimado el viernes de un disparo en el pecho por un cabo de la policía en el barrio Guajimía de Herrera. Sin embargo, pidió evitar el descrédito generalizado para la Policía Nacional.
3: Censuremos el hecho, condenemos el hecho, pidamos castigo para el hecho, pero no nos dejemos arrastrar hacia el descrédito de una institución que es la misma que tiene que garantizar que cuando un joven sale de la universidad pueda llegar con tranquilidad a su casa.
2: En tanto, el abogado penalista Francisco Álvarez Martínez afirmó en el programa A Diario que además de los sometimientos seguirán presentándose recursos contra el nuevo Código Penal ante el Tribunal Constitucional y sostuvo que sería una vergüenza que esa alta corte fallara en contra de la legislación.
4: Si hay algo que le debe dar vergüenza a un Congreso es que el Tribunal Constitucional le aniquile una ley. El Código Penal ya está siendo discutido en el Tribunal Constitucional y es probable que hay, creo que son tres que hay, y es muy probable que de esas que hay ahí vayan a surgir más luego que entre en vigencia. Pero además de eso, que el TC de allá para acá venga con sentencia exhortativa que te diga, hey, eso tú no lo puedes poner así, te doy un año para que lo modifique. Eso es una vergüenza para un Congreso.
2: En el ámbito económico, el Banco de Reservas de la República Dominicana para la tarde de este lunes mantiene la compra del dólar en 58.94, lo que representa una rebaja considerable y confirma la tendencia a la baja registrada en las últimas semanas. Para la venta al público, la entidad fija la moneda estadounidense en 59.11. Finalmente, en las internacionales, un niño de 2 años perdió la vida después de permanecer durante varias horas dentro de un vehículo estacionado en el sur de Florida, donde las altas temperaturas habrían sido un factor determinante en la tragedia. 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

0: el bro del 12 y medio de las Américas. Saludos a mi niña ahí, bro.
1: Denis Santana, estoy aquí, Denis Santana, no te olvides de mí.
0: No, nunca.
1: No te olvides de mí, que somos barahoneros. Somos barahoneros, Denis Santana, estoy aquí en la capital, chupando, me tiene chupando, estoy aquí en la capital.
0: Barahonero, de pura cepa. Dale, barahonero.

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1: Yo creo en muchas cosas que no he visto. Y ustedes también. Lo sé. No se puede negar la existencia de algo palpado, por más etéreo que sea. No hace falta exhibir una prueba de decencia de aquello que es tan verdadero. El único gesto es creer o no. Algunas veces hasta creer llorando. Se trata de un tema incompleto porque le falta respuesta. Respuesta que alguno de ustedes quizás le pueda dar. Es un tema en Technicolor para hacer algo útil.

un chance, comando. Esos vecinos que molestan, ¿eh?

0: todavía. ¡Ja! Chúpate ese cajuí ahí.
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0: Bueno, la voy a seguir hasta el fin del mundo. No me importan las barreras que tenga que cruzar. No me importan los peligros. No me importa nada. Porque la amo. La amo con todas las fuerzas de mi corazón. Y que digan por ahí que estoy loco, me importa. ¡Loco, soy un loco!
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0: coro.
1: Queridos hermanos, continuemos con esta boda. Si hay alguien presente que se oponga a este matrimonio, que hable ahora o calle para siempre.

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1: Les damos la bienvenida a toda Latinoamérica, Centro Sur, Estados Unidos, rincones del mundo. Disfruten sus dos horas de contenido de humor. El legendario programa de humor. 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
3: Porque somos más que la patrulla.
1: Los polis ya están. 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
4: Por favor, vení a ver.
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1: 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Gracias, gracias, familia. 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
1: Les damos la bienvenida al pastor Fello Carrasco, caramba, que en el día de ayer despertó como a las 8. Adelante, pastor Fello Carrasco.
7: Dios santo y Dios amado, Señor, te damos gracias. Gracias porque tú nos das a nosotros, como dice tu palabra, en paz me acostaré y así mismo dormiré, porque solo tú, Señor, nos hace vivir confiados. Estamos aquí presentándonos delante de ti en esta hora, presentando este prestigioso programa de humor, Cafecito con Cacharrá, programa que ha sido de bendición y va a seguir siendo de grandes bendiciones para nuestras vidas. Presento a Arci Peralta, su familia, cada uno de los que le acompañan en la cabina todos los días. En esta hora estamos presentando también su familia para que tu presencia en este día nos cubra, librándonos de todo mal, librándonos del peligro, Señor, librándonos del pecado y de todo plan del enemigo, Padre Santo. Tú nos cubra con tu preciosa sangre, como dice tu palabra, Señor. Presentamos a la República Dominicana, los gobernantes, todos aquellos que tienen que ver con tomar una decisión a favor de la República Dominicana, pidiendo que sea tu Espíritu Santo quien nos dirija en todo. Ayúdanos, Señor, mira cómo se han incrementado, Padre Santo, los casos de delincuencia. Nosotros creemos que tú eres un Dios todopoderoso, que para ti no hay nada imposible. Y tu palabra también dice que si Jehová no guardare la ciudad, en vano vela la guardia. Tú eres nuestro guardia, tú eres nuestro protector, tú eres nuestro director, en todo tú eres nuestro proveedor. Por eso clamamos delante de ti con un corazón sincero, sabiendo que estamos clamando a un Dios vivo y de poder, que escucha, que acciona. En tus manos estamos en esta hora. Declaramos que este día será un día de grandes bendiciones a todo aquel que pueda escuchar este programa y los que están en casita también. En el nombre de Jesús. Amén.

0: Jorge Paniagua.
1: Buenos días, mundo. Buenos días, país. Gente hermosa, gente alegre que siempre te sintonía, pasándola bien como cada mañana. Cacha, tengo una inquietud. Ajá, y ajá, creo que también el pastor me va a ayudar.
0: Ajá, a ver.
1: Nosotros le decimos usted a los presidentes, ajá, a los funcionarios, ajá, a los comandantes, ajá, y a Dios le decimos tú.
0: Sí.
1: ¿Se ha pensado en eso? Sí,
0: sí, sí, sí. Mira, lo que pasa es que, mira, todo depende del tipo de relación que tú lleves. Por ejemplo, pues yo le digo chú. Yo soy peor, yo le digo chú. Es la relación que tú tengas con
1: Hay
0: él.
1: Hay mucha confianza entonces.
0: Oye, la relación que tú tengas con él, la relación que tú tengas con él. ¿Me entiendes? Entonces, porque es que Dios es más de lo que mucha gente vende, ¿me entiendes?
1: Así es.
0: Yo creo que en el mundo cristiano, yo siento que la mayor admiración que yo siento, valga la redundancia, es por el pastor Fello Carrasco. El pastor Fello Carrasco, tú lo saludas, tú no te das cuenta que le... No te das cuenta. Porque es que yo no estoy con el fanatismo. El fanatismo a mí, a todos los niveles.
1: Sí, sí.
0: Me tropea la tranquilidad, la paz. Entonces, yo tengo una relación con Dios muy mía, muy mía. Esa es la mía. La tuya, bueno, ¿por qué que tú no tienes por qué criticar a nadie? Así no es. Tiene por qué criticar a nadie. Cada quien lleva su mundo como entiende. Y Dios lo acepta y lo ve así. Bueno, sigo presentando Estrella. Chelo Cuento, buen día.
2: Buenos días, Cacharra. Buenos días, compañeros todos. Buenos días, mundo. Gracias mil por estar ahí desde tempranito acompañándonos en estas dos horas de humor, de enseñanza, que de esta humilde cabina cada mañana nosotros compartimos con ese público fiel que nos ha apoyado durante tantos años. Manténgase tranquilito, ahí vamos a reír, vamos a aprender cosas nuevas. Hoy vivimos el día 188 del año. Faltan nada más 177 para tener un año nuevo. Y hoy es Día Internacional del Cacao. Buenos días para todos.
0: Hoy voy a hacer un locrio de cacao.
2: Ah.
0: Arenque de cacao. Arenque de cacao. Sí, hoy. Voy a comprar un que sea 6 arenque, le voy a quitar el caco.
2: Cuando tú dices hoy, mirate a Lidia, digo, y la va a poner a pedir cacao.
0: ¡Ay, caramba! Lidia, buen día, dama.
3: Feliz y bendecido día, mis compañeros aquí en cabina y todas las personas que en este momento están en sintonía, las personas que están en su casita todavía, las que ya salieron a sus lugares de trabajo, a hacer diligencias. Señores, hoy es martes, nueva vez saludo a los que estamos vivos y a los que sentimos, a pesar de las situaciones, estamos parados. Recuerden mis redes sociales, M Lidia M. Así que síganme y sean todos bienvenidos.
0: ¡Uy, uy, uy! ¡Vamos al swing, vamos al swing!
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0: Bueno. Miren, tú sabes que nosotros hemos tenido siempre en el cafecito un pastor de reglamento. Antes de conocer a Fello Carrasco, teníamos a Israel Valenzuela. ¿Tú te recuerdas, Chelo?
2: Sí, claro.
0: Israel Valenzuela hasta los shows iba. Israel, sí. No bebía ni nada. No, nada de eso. Pero iba a los shows. Iba al show. Y nada, y bien. ¿Por qué que eso es democracia? ¿Tú me entiendes? Claro. Y explíqueme, ¿qué es lo que tiene ese cable que usted?
1: Y Chelo tiene un puñal ahí.
3: Pero situaciones,
0: ¿qué es lo que está pasando con
3: situaciones
0: ese cable?
3: Que uno pasa en la vida.
0: Porque yo hay cosas como que yo no. Ah, vamos a ver ahí.
3: El cable mío está como medio
0: chuchumeco. Bueno, señores, miren, vamos de inmediato a esto, el primer segmento del Fogón. Mañana miércoles conocerán la medida de coerción del supuesto matador, del joven de Herrera. Mañana miércoles, yo estoy seguro de que lo mandarán para el risor, porque yo no sé si ustedes saben que, miren, hay cosas, cuando tú no le temes a nada, eso es peligroso. Hay que temerle, hay que temerle. Mire, el que no le teme a Dios es una persona peligrosa. hay que temer. Los policías no temen en hacer cosas. ¿Tú sabes por qué? Porque ellos caen presos en Mano Guayabo. ¿Cómo se llama la cosa en Mano Guayabo?
1: Operaciones especiales.
0: Operaciones especiales. Y eso es un risol.
2: Oh, Dios.
0: No, va para un apaña que lo para, ya que lo va a mandar. Que si este pueblo se respetara, reclamara que sea mandado al 15 de Asua.
1: Para ayudarlo.
0: Al 15 de Asua. Ahí no corre peligro. Está lejos de la ciudad, de la capital.
2: Yo no creo que lo manden para operaciones especiales, Cacha, porque Abinader le dijo animal.
0: Mira, Chelo ha dado en el clavo.
2: Ese no va para
0: Chelo
2: allá.
0: Chelo ha dado en el clavo.
2: Ese no va para allá.
0: Chelo ha dado en el clavo.
2: Ese no va para
0: porque
2: allá.
0: Yo no sé. Mire, presidente. Por eso que yo digo que con el simple hecho del presidente hablar es razón suficiente para que una vaina se haga.
3: Sí.
0: ¿Ustedes recuerdan que la Policía Nacional tenía como 8 meses atrás de Kiko la quema y no lo encontraban? Abinader lo encontró en media hora.
2: Sí.
0: Abinader lo encontró en media hora.
2: Lo mismo que pasó con el hijo de Pensilval.
0: Sí.
2: Cuando el presidente dijo, lo quiero hoy.
0: ¿Vivo
2: o no vivo?
0: Oye, entonces, porque es que querer, por eso es que yo amo a Nayib Bukele. Porque Nayib Bukele está pendiente de todo. Al más mínimo detalle le da respuesta.
2: Sí.
0: ¿Eh? Pero no, es que este país es un paisito complicado a todos los niveles. Los presidentes se meten en ese aire acondicionado. Oye, y a menos que no haya una explosión en las redes sociales, ellos no reaccionan. Mire, esa medida de coerción se movió para el miércoles. Eso está el nervioso que está todo el mundo. ¿Habló el presidente?
2: Sí.
0: Habló el presidente.
2: Sí.
0: Y de mala manera. Miren, el muchacho eso, atención magistrada. El policía ese había sido suspendido 2 veces y todavía lo tenían ahí dentro de la institución.
3: ¿Cómo?
0: Porque es que, oye, ha habido una mala práctica en la institución. En la institución policial, desde hace muchos años, que es que el sueldo tuyo muchas veces, antes de llegar donde ti, pasa por muchos sitios y
2: lo pellican.
0: Sí, el sueldo tuyo cruza allí, lo pellican allí y a ti te llega una cosa. Eso es cuando tú, por ejemplo, no quieres trabajar o quieres hacer otra cosa fuera de la institución.
2: Claro.
0: Y pellica aquí, muchas veces ni siquiera donde él llega. Sí. Y eso ha sido así la vida entera. Sí. Si no, pregúntenselo. A los que están presos. A la ¿cómo se llaman? Los generales, las cosas, los coroneles, esas cosas.
2: Sí, esa gente.
0: Pregúntenle a ellos cómo es que se mueve esa vaina.
3: ¿Cómo
0: en la institución más corrupta que ha parido el demonio en el planeta Tierra a través de los años? Está mejorando, pero claro que está mejorando. Poco a poco ha ido mejorando, pero eso ha sido por tradición la cosa más fea que le ha podido tocar. Oye, eso yo lo comparo con una maldición de prostituta.
3: ¿Ay?
0: Oye, te estoy hablando, pero eso ha sido así la vida entera.
2: Hace unos años que uno habló y dio un girón la vaina, pero por unos días nada más.
0: Oye, pero tenemos la esperanza de que ahí salga algo bueno, porque hay mucha gente buena, eso sí. Muchos generales buenos, muchos coroneles buenos, sí. Mayor, de todos los rangos. Porque no todo es malo. No todo es malo. Pero sabemos la historia de ese uniforme, la conoce el mundo entero. El mundo entero la conoce. Yo no sé si los presidentes la conocen, pero el mundo entero lo conoce. Pero señores, por ahí, recientemente, retiraron 2 generales. Hay un general por ahí, apellido Dotel, que fue retirado. Ese señor, óyete, ese señor es aparentemente una de las personas más queridas, que más trabaja y más preparado. Por ahí hay otro general, apellido, diantre, tiene un apellido rarísimo. que también fue retirado a destiempo, un tipo jovencito. Porque es que yo no sé, yo no tengo idea, yo no tengo idea.
2: Hay fichas que nos convienen en el tablero.
0: Yo no tengo la más mínima idea. Y se puede ser decente, se puede ser cercano a la población, se puede tener criterio. Pero, señores, miren, el presidente nombró a la coronel Ana Jiménez Cruzeta en Baní. Oye, esa muchacha está haciendo un trabajo extraordinario. Tú no ves lío, tú no ves
2: silencio total.
0: Silencio total. Tú no ves problema por ningún lado.
3: No.
0: Y Baní, pero entonces.
2: Baní existe, pero yo pensé que Baní.
0: Oye. Pero oye.
3: Está tranquilo.
0: Oye, tú la ves reunida con la población, tú la ves reunida con la junta de vecinos, tú la ves. Óyete, una cosa bien, eso se llama administración.
2: Entonces, ¿tú crees que cuando esa coronel llegó a Baní, agarró el sartén por el mango?
0: Yo creo que sí.
2: Agarró el sartén por el mango.
0: Entonces, en lo bueno es bueno, lo bueno es bueno. Pero miren, ese señor de Herrera, el coronel Arnaud ese, ¿lo movieron? ¿Fue?
3: ¿Para Pedro Brand?
0: Eso lo mandaron a Pedro, está en Pedro Brand ahora, en Pedro Brand. Eso se enfría un rato, una cosa, y él vuelve a lo mismo, a la misma cosa. El mismo accionar, porque oye, ¿qué? Es que son como unos jefecitos que si no le están demostrando a su entorno que son jefes, que son
1: el ego,
0: si no les viven demostrando a su entorno que son así, ellos no están bien.
3: A Pedro Bravo.
0: Cuando el verdadero policía es aquel comunicador, decente, prudente, una reunión diaria, empiece con una oración orando, óyete por la familia, mire, tenemos el compromiso hoy del deber, cuidar a la población, ese es nuestro propósito, etcétera, etcétera. Pero no, parece Juan Ramón, Juan Jerónimo Brown. Ese tipo es un cerebro, ese hombre lo mandaron para su casa. Wow. Porque yo no sé quién es que asesora el presidente, porque ustedes saben que el presidente es multimillonario, de los hombres más millonarios de América, es Popi. Oye, ese señor no sabe que la calle 19 de Alma Rosa Segunda tiene. Él no sabe que esa calle está desbaratada.
2: Él no ha ido por ahí.
0: No sabe que la calle 19 de Diego Atacio, allá, que Diego Atacio la tiene para hacerle daño a Alma Rosa Segundo. Y toda esa zona por ahí, desbaratá. La única calle con desahogo, no hay manera de arreglarla. Sí. Ahora, si me la arregla hoy, mañana Diego Atacio es de los mejores síndicos.
2: Y que se sepa que en esa calle venden los mejores chicharrones y las mejores empanadas.
0: Sí. No, pero él no sabe que esa calle está desboronada. Él no sabe eso. Yo no sé cómo que esta gente. Oye, a mí me mandaron un video ayer de Herrera, del Café de Herrera. De una calle que tiene ahí el síndico
3: Francisco
0: Peña.
3: Pidió 2 años él de la
0: vacación. Sí.
3: Es verdad. Y salta uno y dice, esto es el ventorrillo de Francisco.
1: Atención, Diotacio. Si hacen el asfalto la 19, es posible que calle se calle.
0: Sí. La 19, la calle 19.
3: Como los hombres.
0: Un solo hoyo.
3: Como los hombres son débiles con las mujeres, tío, miren.
0: Y están asfaltando toda esa zona por ahí, sí. Menos la 19.
3: No, el parque de te la rompieron nuevecita.
0: Menos la 19.
3: Dío, mire, cuando yo doblo ahí, que dejo la autopista de San Isidro, ahí que yo hago
2: una derecha, una derecha.
3: Digo, yo no vivo por ahí, pero yo tengo intereses por ahí.
0: Sí.
3: El carrito ahí en el hoyito, en la misma esquina donde está el
0: dinero. No, ahí hay un hoyazo que él tiene para él.
3: No, pues déjame hablarle
0: que yo quiero que él cruce una bicicleta por ahí, se dé los tinacos.
3: Digo, el carritín se me va a quedar ahí. Ayúdame, que no puedo dejar de ir por ahí, por favor.
2: Y sobre todo tú vas de 11 y media a 12.
3: Por favor, tío. Yo no soy madre soltera. Ayúdame.
0: Miren, arrancaron los cacerolazos. Señores,
3: ay, sí.
0: Esto no pinta bien.
2: Bueno.
0: Esto no pinta bien.
2: Bueno.
0: Atención, atención, PRM. Esto no pinta bien. Arrancaron los cacerolazos. Oigan bien, oigan bien. Y déjame decir una cosa. Le cayeron encima los RTM. Oye, a lo que los RTM le caen encima, se acaba el mundo.
2: Bueno.
0: Le cayeron encima a los urbanos ya.
2: O atención a la gente que va
0: a porque no son machos, pero son muchos. Oye, oye, oye, oye,
1: no
0: ría, oye.
1: No
0: arrancaron los cacerolazos. Tú verás. Oye, yo te voy a hacer un cuento. Tú verás.
1: Ciudad Juan Buenpiés.
3: Recuerda que te lo dije.
0: Oye, recuerda que se lo dije. Miren, yo subí un video ayer de unos agentes de Boca Chica. No, no. Déjame yo dejar eso así ya. Mire, mejor vamos a despedir con este video. Vamos a despedir con este videito. Chequenme el accionar. Dígame usted. Si estos policías obedecen a un director de policía o a Farideh Raful, yo quiero que me digan si estos policías que yo les voy a presentar ahora mismo obedecen a Farideh Raful, y al director de la policía. Chequen este accionar, chequen.
5: Es su derecho, pai. Grábelo. Pai, que tiene esa maña de llevarse los vehículos a uno, él mismo. Enseña tus papeles, Jeffrey, enseña tus papeles.
6: Es que tú no me has preguntado por nada tú me has preguntado. Ni por papeles, ni cédula, ni seguro, ni licencia, yo tengo todo.
0: No, no le he preguntado por nada.
5: Él se lleva la pastora a uno a cada rato, pai, sin preguntarle mía, mira.
0: Mira, licencia, seguro, matrícula, cédula, todo, el motor que quiero, es esto, es a la mala.
6: Mira el seguro del motor, mira todo
0: el carnet. Mira, ese es el seguro, lo nunca he visto, el seguro del motor.
6: Ya me lo llevé ahí.
0: Oye, es una indignación, es que ellos son los que han provocado que no se le falte respeto.
5: Yo ese es mío, acá el rato se la quita a uno.
0: Oye, es que ellos son los que han tirado, ellos son los que han llegado, han llenado el uniforme de pupú de gallina. Ellos son los que se han buscado el irrespeto.
1: Así es.
0: Porque no hay protocolo de abordaje, no hay criterio. Señores, con razón estamos cundidos de delincuencia porque la policía está en todo menos en la delincuencia. Oye, pero mira, yo no sé cómo, óyete, cómo el planeta Tierra ahora mismo no ha hecho una explosión. Señores, aquí los motores noticias en el planeta entero, sí. Los motores de República Dominicana. Así. Este gobierno, todos estos motores, no me motores, todo lo que tú ves noticias, motores.
2: No hay
0: desarrollo, no se habla de desarrollo agropecuario, no se habla absolutamente de nada, de motores, todo motores, lío motores, policía motores.
2: No se le está haciendo caso a la agricultura del campo, que eso que uno
0: come. Coño, porque diario. Si el cáncer es los motores y prohíban la entrada de motores al país, hagan algo.
3: Qué fácil.
0: Pero tú te imaginas que todo este país, nada más que motores, toda la noticia motores.
2: Tú sabes los millones que se mueven ahí.
0: Qué barbaridad, Dios mío. Pero ¿y qué castigo? ¿Qué es lo que estamos pagando en este país? El gobierno de los motores. Motores, todo es motores. Un policía que alcanza a mí un motor es nervioso que está. Todito, andan en motores sin placa ellos. ¿Por qué ellos andan en motores sin placa? ¡Diache! ¡Qué bendito fracaso! Señores, yo quisiera que auditaran. Cuando venga otro gobierno, yo quiero que auditen los millones que se fueron en una reforma policial.
3: Ay.
0: Que no funcionó.
3: Ay, sí.
0: Porque yo quiero que me digan dónde están. Porque yo les voy a decir una cosa. Si yo voy por una calle, por una bifurcación, y de un lado veo una patrulla y del otro lado veo delincuentes, yo me voy por los delincuentes. Si yo veo una patrulla y veo dos en un motor, yo me voy por donde están los dos de motor. Porque fácilmente yo puedo tirar a la jipeta encima y hasta defenderme. Pero es que así que está la gente miedo. Oye, los que tienen negocio, Desde que dan las 11 de la noche, yo estoy nervioso, ya es nervioso, no hayan que hacer. Porque esta mujer, a Farideh Raful, la han puesto ahí. Yo no sé si...
3: A esa muchacha se le mete un capricho con eso.
0: Yo no sé qué bendita cosa. Es que yo quiero saber qué pasa por la cabeza de esa mujer, de Farideh. Mi amiga, amiga mía. Mi amiga y compañera mía.
3: Cacha, esa mujer se le metió un capricho con ese uniforme de esos policías.
0: Yo no sé, porque la policía siempre ha sido...
3: ¿Tanto cuarto? ¿Para qué?
0: La policía siempre ha tenido un director, pero ahora no. Ahora ponen un delivery de ella.
3: Ese dinero se hubiese utilizado para darle cursos, para darle premios, para incentivarlo.
0: Oh, pero Dios mío.
3: Mi amor, fines de semana.
0: Pausita y bajo. Es el cafecito, programa de humor de la mañana. No, que todo es multa. Señores, pero para que ustedes vean lo que se llama un país de sinvergüenza. Tú sabes lo que es. La gasolina estaba a 2.93.10. Petróleo. A 80. El barril. La gasolina estaba hace tres meses a 293.10. Barril de petróleo a 80. El barril de petróleo subió a 99 y metí en la gasolina a 341.10. Porque subió a 99. El petróleo bajó a 68 y le bajaron 3 pesos a la gasolina y la dejaron en 3.28. Porque un país de gente bruta, de gente burra, ¿me entiendes? Hay un país de gente bruta, así es que hay que tratarlo, engañarlo, así es que hay que estafarlo. Entonces, el barril está a 68, le bajaron 3 pesos, la gasolina está a 3.38. A 3.38 con 10.
3: Estamos felices.
0: Y felices todo el mundo. Bebiendo romo todo el mundo. Sin ningún problema.
2: Celebrando ese bajón.
0: Todo el mundo.
3: La avenida España el fin de semana que tú
0: no puedes celebrando. Oye, la gasolina bajó. Todo el mundo celebrando.
2: Que la gasolina bajó.
0: ¿Qué bajó?
2: 3 toletes.
0: Y estamos hablando que a 68 la gasolina es para venderla a 200 pesos.
3: Sí. ¿Sí?
0: La gasolina para venderla a 200 pesos el galón de la buena.
2: En Nueva
0: York. Y la mala a 185.
2: A 2.5 de galón en Nueva York, 2.50 el galón.
0: Porque hay un presidente que dijo, hay que bajarla.
3: Sin importar comerciante y sin importar nadie.
0: Pero señores, oigan esto. Un sindicato que controla la gasolinera dijo que no iban a recibir tarjeta porque hay un impuesto, hay una cosa, que no van a recibir tarjeta.
2: No me le cobre con tarjeta.
0: Pero el mismo impuesto que desde los supermercados, por los supermercados sigue recibiendo tarjeta. Todo el mundo sigue recibiendo, pero ellos no. Se pararon en dos pies y no hay quien le doble el pulso. Pausita y bajamos.

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0: hombre de Medina Solo Cable, nuestra gente, Ángel Medina, un abrazo desde el cafecito, ¿qué tú me ibas a decir?
1: Usted lo que tiene aquí es un grupo mañoso.
0: Sí, ¿qué te dice? ¿Qué te robaron ya, mi amor?
1: O me quieren robar la rutina.
0: Ah, no, no.
2: Paniagua que no escribe, no escribe rutina para venir a pendenciar los papelitos ajenos.
0: Tú nada más me dices, mi amor, que yo agarro, yo pico 11.
3: Chelo, Chelo, guarmeo.
2: Paniagua por su cuenta, no hace nada.
0: Vámonos, rutina, Chelo. ¿Cuál es la rutina de hoy?
2: La rutina de hoy se llama ¿A quién viste y qué buscaba?
0: ¡Anda, mal caray!
2: Sí, señor.
0: ¿A quién viste y qué buscaba? 381-1025, vía de contacto. ¡No fuimos, hombre! ¿A quién viste y a quién buscaba? ¡Dale, Chelo, que te cogemos el piso!
2: Cacha, vi un mecánico en un puesto de fruta.
1: ¿Y qué buscaba?
2: Una piña delantera.
0: ¡Ah! Yo vi a Lidia Rob, pero con un aceite.
1: ¿Y qué buscaba?
0: Una fritura.
1: Ay, yo vi a Luis Segura.
2: ¿Y qué buscaba? No,
1: un candado.
0: Oh.
3: Yo vi un zurdo en el jugado de paz.
1: ¿Y qué buscaba?
3: Exigiendo su derecho.
0: ¡Oh, my God!
2: Cacha, yo vi en una ferretería un señor apellido Canela.
1: ¿Y qué buscaba?
2: Clavo.
0: ¡Oh! Señor, yo vi al doctor Aquino, pero tenía un rato dando vuelta en su carro.
1: Ajá, ¿Y qué buscaba?
0: ¿Dónde pararse? ¿A quién viste que buscaba?
1: Ay, ay, ay, vi al presidente del Banco Central, al Bisu.
0: Ajá.
1: ¿Y qué buscaba? Ay, y estaba en una tienda china.
2: ¿Y qué buscaba?
1: La economía.
0: ¡Oh! Dime, Chelo.
2: Cacha, yo vi un vicioso en una farmacia.
1: ¿Y qué buscaba?
2: Leche en polvo.
0: ¡Oh, my God! Yo vi un altita desacatado.
1: ¿Y qué buscaba?
0: Cae preso.
3: Yo vi un astronauta donde es su novia.
1: ¿Y qué buscaba?
3: Un poco más despacio.
0: Oh, yo creo que estaba buscando su loca. A ver, ¿qué buscaba?
1: Ay, me encontré a un político dominicano.
0: ¿Qué buscaba?
1: Ay, a su gato que se le perdió.
0: ¡No! ¿Qué buscaba?
2: Cacha, yo vi un chino en un puesto de China.
1: ¿Y qué buscaba?
2: Su media naranja.
0: Yo vi la DNCD que se le tiró al Darío Contreras.
1: ¿Y qué buscaba?
0: Punto. Cafecito, hello, buena.
4: Buena.
0: Dime.
1: Buenas.
4: Yo vi a Lidia en un corretor.
0: ¿Qué buscaba?
4: Romo.
0: Cafecito, hello, buena.
4: Yo vi a Cacharra en una veterinaria.
0: ¿Y qué buscaba?
4: Un cachorro.
0: ¡Oh! ¿Qué buscaba?
3: Yo vi un taxista en una universidad.
0: ¿Y qué buscaba?
3: Una carrera.
1: ¡Ay, ay, ay! Yo vi a un policía.
0: ¿Y qué buscaba?
1: La victoria.
0: ¡Sí! Yo vi a J.M. Ortiz. Oye, bien. Lo vieron por un colegio.
1: ¿Y qué buscaba?
0: Los chelitos. Cabecito de lo buena. ¡Ey! Diga usted. Hello, buena.
5: Buenos días.
0: Adelante.
1: Buenos días.
5: Lidia.
1: Sí.
5: Con esta nota ría, ¿eh?
1: Ok.
5: Y no mire para los lados.
1: Ok.
0: Ay, mamá.
5: Yo vi a Alci Peralta. Ajá.
1: ¿Y qué buscaba?
5: A las 8 de la noche en la feria.
1: ¿Y qué buscaba?
5: Una cacharra.
0: ¡Oh, my God! ¡Oh! Yo vi un profesor de matemáticas a las 3 de la mañana en el Capotillo.
1: ¡Ay, qué buscaba!
0: ¡Problema! Dímelo.
2: Yo vi un hombre pobre en un almacén que venden plátano.
1: ¡Ay, qué buscaba!
2: Buscando quién le dio una mano.
3: Señores, yo vi un amé en una sala de emergencia.
0: ¡Y te creo! ¡Y te creo!
3: ¿Y qué buscaba? Un nebulizador, a ver si podía congestionar el tránsito.
0: Oh. ¡Ay, caramba! Yo vi al pastor Fello Carrasco, lo vieron por los kilómetros.
1: ¿Y qué buscaba?
0: El diezmo. Cafecito, hello, buena. Ey, diga usted, hello, buena.
6: No.
0: Dime.
6: Cacharra.
0: ¿Tú me viste por ahí? ¿Qué buscaba?
6: Ra.
0: ¡Oh, right! ¡Cabecita de buena!
7: Yo vi a Chelo en una librería.
1: ¿Y qué buscaba?
7: Un cuento.
0: Yo vi un odontólogo en una jaula de perro.
1: ¿Y qué buscaba?
0: Una mortilla. ¡Cabecita de buena! ¡Hello, buena! ¡Dímelo! ¡Diga usted hello, buena! ¡Ajá! ¡Diga ahí! ¡Ey!
8: Bicho Castillo estaba en un punto.
1: Y te buscaba.
0: Diablo.
8: Pero ven acá. ¡Toda!
0: El difunto bicho, compadre. Tiene tiempo que no se escucha por ningún lado. Ninguno de los bichos se apagaron toditos.
2: Callado, compadre.
0: Callado, compadre.

0: Ay, esta mañana tempranito vi a Consuelo de Spradel.
1: ¡Ay,
2: qué
1: qué
2: buscaba!
0: Ay, buscando el sol de la mañana.
1: Yo vi una muchachona sin dinero al frente de un billar.
0: Ay,
2: ¿y
0: qué
2: buscaba?
1: Pidiendo una bola.
3: ¡Ay! ¡Cafecito, hello, buena! ¡Ey! Diga usted, hello, buena. ¡Hello!
4: Yo vi a Leonel Fernández en un colmadón abriendo una nevera.
3: ¿Y qué buscaba?
4: Una margarita.
3: ¡Oh! ¡Última de la tanda!
0: Me encontré o vi a un presentador de televisión.
2: ¿Y qué buscaba?
0: Su control.
3: ¡Oh, my God! ¡Última!
1: No, yo tengo dos todavía.
3: Dime a ver.
1: Cacha, yo vi un cobrador. Ajá. Frente a una fábrica de chocolate.
3: ¿Y qué buscaba?
1: Él dice que el dueño le debe 2,000 tablas.
3: ¡Oh! ¡Cafecito, hello, buena!
5: ¡Hola, Cacha!
3: ¡Eh, dímelo!
0: ¿Y qué buscaba?
5: Una balanza.
1: Cacha, y por último, yo vi una joven muy elegante, semidesnuda, frente al Palacio de la Presidencia.
3: Ay, ¿qué buscaba?
1: Buscando un político mañoso que le sirva de sostén.
3: ¡Ay, mamá!
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0: estamos, un cafecito, programa de Marvel de la mañana. 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Tema de la calle. Vamos, tema de la calle. Miren, ustedes me permiten, me permiten analizar este temita que obedece. Desde que Lidia llegó aquí, ella se la ha pasado afanando con ese celular que ustedes están mirando ahí. Estoy mirando la cámara para que ustedes vean. Ese celular que ella tiene ahí. Ok, ahí lo miré. Miren, ella lo tiene ahí acorado del pedestal del micrófono. Pero cuando ella mueve el micrófono, el celular se cae.
1: Sí.
0: Oye, y ella se pasa el programa entero levantando el celular que se está cayendo.
1: Sí.
0: Vamos a hacerle una litica a Lidia de cosas que se caen de nada. Cosas que se caen de nada. ¡Nos fuimos! 381-1025, vía de contacto. Cosas que se caen de nada. ¡Nos fuimos! ¡Uy, uy, uy! ¡Ñeque, ñeque, ñeque! ¿Y dónde está esto?
2: Poniendo café.
0: Señores, cosas que se caen de nada. Una mecedora con el balancín. Con el balancín despegado. Mamá tenía una mecedora que nada más la entendía a ella. Todo el que se sentaba ahí se caía. Ella se tiraba como sea y no se caía. Pero todo el que sentaba ahí se caía de esa mecedora. Cosas que se caen de nada. Un muchachito aprendiendo a caminar.
1: Sí.
0: Sobre todo cuando camina con los brazos abiertos así. Sí. Cosas que se caen de nada, Chelo.
3: Un huevo acorado con una tela de cebolla en la meseta de la cocina.
1: Pero ¿cómo así?
3: ¿Quién? ¿Vos tú sabes que eso
0: pero
3: va
0: para
3: pa el suelo? ¿Sí?
0: Oye. A mí se me ha roto más de medio cartón de huevo.
3: ¿Eso va para el suelo? Sí, así.
0: Oye, el que saca un huevo de un cartón de huevo es romperlo para echarlo al
3: plato.
0: Si lo pusiste en un sitio de que acorado con la cebolla.
3: En la meseta acorado con una tela de cebolla. Eso es para el suelo.
0: Es para el suelo que va. Vaina que se caen de nada. Se caen de
1: Una mujer cuadrosa,
0: sí.
1: Se cae de nada.
0: Sí, con unos tacos larguísimos.
1: Sí, con unos tacos larguísimos.
0: Se cae de nada.
4: Una repisa puesta por un hombre vago y flojo.
0: Una repisa.
4: La vieja mía me dice, Jorge, engánchame eso ahí.
1: Jorge.
4: Una sala que se vea bien.
1: Sí.
4: Yo cogí un clavo, un martillo, pam, dos, tres cositas.
0: Cosas que
4: media
0: se caen
4: hora,
0: de nada.
4: Pam,
0: cosas que se caen de nada.
4: Ajá.
0: Un jarro con la nalga chocada.
1: Sí.
0: Un jarro de aluminio con la nalguita chocada.
1: Sí.
0: Oye, ¿cómo que? Señores, se cae de nada.
1: Una puerta de un carro de concho.
0: Ay. Una puerta de un carro de concho. Se cae de nada.
3: ¿Tú sabes qué se cae de nada?
0: Ajá.
3: Una pequeña que salió de freezer con un chin de hielo en el fondo.
0: Sí, señor.
3: Sí. Eso va al suelo. Esa va al suelo, sí o sí.
0: Cosas que se caen de nada. Una señora mayor que le hayan puesto unos tacos.
1: ¡Anda! Sí.
0: Se cae de nada. Se cae de nada.
4: Se cae de la cacha. Un vaso en mano de un borracho.
0: Un vaso en mano de un borracho.
1: Y en el mismo orden, uno que se dio un humo lambiendo.
0: Sí, señor.
1: Ese se cae de nada.
0: Se cae de nada. Un celular apoyado en una botellita de agua.
1: Sí,
0: una
1: sí.
0: Botellita que tú te la estás bebiendo y se está vaciando.
1: Se está vaciando.
0: Llega el momento que.
1: Sí.
3: ¿Tú sabes qué se cae de nada?
0: Ah.
3: Un muchachito cuando se mete al piso que le están echando base a la casa.
0: Ay, mamá, se cae de nada.
1: Una extensión que pone Ángela.
0: ¡Ay, ay! La chapeadora que quiere que se le caiga un viejo, nada más tiene que irse a poner atención donde anda. ¡Ay, Dios mío!
4: Ay,
0: si salimos vivos de esta, mira, damos para lo que sea.
1: Somos buenos.
0: Damos para lo que sea. El cafecito, vaina que se caen de nada. En el cafecito, su programa de humor de la mañana. ¡Hola, buena!
5: ¡Buen día!
0: ¡Entre!
1: ¡Buen día!
5: En cosas que se caen de nada, un hombre precoz.
0: Mira, señores, pero mira lo que llegó.
4: No, un hombre frescó.
0: Fresco.
3: Suelta
0: apagado
3: los micrófonos.
0: Se cae de nada. Señores, pero ahora que yo estoy dándole mente a ese tema, ya no me quiero ir ni para la calle. Ya yo no me quiero ir ni para la calle.
4: Se cae de una llamada así como esa.
0: Cafecito, pero buena.
5: Buen día, Cacha. Yo soy el tío de mi sobrino ahí de Paniagua.
0: ¡Oh! ¡El tío de mi sobrino!
5: El amén.
0: ¡Se cadena!
5: Una llamada a un prestamista que no le quiero prestar.
0: ¡Una llamada! ¡Se cadena! ¡Cafecito! ¡Vaina que se cadena!
2: Una caja de dientes que el dentista te ponga antes de que se te seque bien la encía.
0: Se cae de nada. Uno que no pase por donde el doctor Aquino primero.
1: No, se cae.
0: Se cae de nada. Cafecito, hello, buena. Hello, buena.
5: Es que la gente es Marlboro. Una casita de campaña con una halitosis.
0: Oh my God. Cafecito, hello, buena.
6: Aló, Cacha.
0: Hey.
6: Tú encaramelado en tu vehículo con una diablona y que el comando te toque el cristal.
0: ¡Ay, mamacita! ¡Cafecito de la buena!
4: Lidia, tú dices que se cae.
5: ¡Sí, buena!
4: ¡Muchache,
0: café!
5: Cacha cuando va caminando y el perro lo tumba, se cae de la.
0: Y la llamada tuya también, habla, habla. ¡Aló!
4: ¡Se cayó!
0: ¡Aló!
4: ¡Adelante!
0: ¡Aló! ¡Aló! ¡Cafecito de la buena! Diga usted de la buena. Dime.
5: Se cae de nada.
0: Ajá.
5: El sistema de Banreserva cuando se llena la fila.
0: Cuando se llena la fila, es lo buena.
2: Cacha, cosas que se caen de nada. El negocio que tenía con Ángela para ponerme la extensión.
0: ¡Oh!
4: Ya se cayó
0: ese negocio. Lidia lo tumbó. Cafecito, es lo buena.
5: Usted sabe que se cae de nada.
0: Ajá.
5: Un borracho bien borracho.
0: Un borracho bien borracho. Café de la buena.
7: Cacha.
0: Dímelo. Ay, mamacita. Cafecito de la buena.
2: Un calzoncillo que está entrando en la tercera edad.
0: Un calzoncillo entrando en la tercera edad. Cafecito de la buena.
5: Un viejito borracho.
0: Sí, sí. Uy, se cae de nada.
4: Una chichigua sin rabo.
0: Una chichigua sin rabo. Sí, sin el cafecito, programa de humor de la mañana. ¡Hola, buena!
5: Buen día, Cacha.
0: Entre. Buen día.
5: Una mujer después de 40 años quitándose el sostén.
0: Quitándose eso. Bueno, ese como que no lo entendí.
1: Se, es mentira.
0: Dime.
4: Lidia pasó de 40. Lidia pasó de 40 hace mucho.
0: Se te cayó la cédula, mi amor.
1: No lo digo por mí.
0: Se te cayó la cédula y no, cayó boca arriba.
1: No, mi amor.
0: Se te cayó la cédula.
1: Yo lo digo por mis amigas que yo tengo.
4: Las amigas.
1: Por mis amigas.
4: Ya.
0: Señores, una silla plástica rota.
4: En un cemento pulido.
0: En un cemento pulido. Cafecito, hello, buena.
2: La señal de Claro.
0: ¡Vamos! ¡Hey! Cafecito, hello, buena.
5: Sí, buena.
1: Buenas.
5: Un juicio a un político que esté pegado.
0: ¡Ay, se cae de nada! Sí, señor. Sí. Se cae de nada.
4: Vaya, un vaso de romo en el tablero del carro cuando hay hoyo en la carretera.
0: Se cae de nada. Sí.
4: Uno lente recetado que le falte una patica.
0: Sí, señor.
4: Ya no se ha recetado.
0: Se cae de nada. Ay, padre. Un pecho de mujer sin varilla.
1: Se cae de nada.
4: Una gorra que te quede floja cuando tú vas en un motor.
0: Cafecita, lo buena.
8: Cacha, buen día.
0: Adelante.
8: Cacha, no te estoy llamando para el tema que tienes, te estoy llamando para darte las gracias por el tema de en estos días que me ayudaste con el tema de mi vehículo. Gracias a Dios pude resolver, había gastado más de 100,000 pesos en ese problema y no habían podido dar con él.
4: ¿Y fuiste de Vitico?
8: No fui donde otro mecánico, desmontaron el cuerpo de mariposa, me lo limpiaron y gracias
0: sí,
8: a Dios.
0: Pero le, pero sí, pero aquí fue que le dimos la información. Gracias, hermano. ¡Hola, buena! ¡Ey, diga usted!
5: Cacha. Un buen negocio cerca de un vecino, boca floja.
0: Sí, se cae de nada. ¡Hola, buena!
1: Buena.
0: ¡Adelante!
8: Se cae de nada.
0: Ajá.
8: Mi llamada cuando te acuerdas los perros.
0: Cafecito, es lo buena.
2: El discurso de un político desde que gana.
0: El discurso de un político desde que gana se cae, sí, es lo buena.
7: Cacha.
0: Dime.
7: Cuando tú haces huevos revolteados y se lo pones a dos vigas de pan, cada vez que te da una mordida, el huevo cae en el
4: pan. Salen corriendo.
3: Cada vez que tú le das una mordida.
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0: ¡Vámonos para la Yeca! ¡Nos fuimos! 381-1025, vía de contacto. Yeah. Oliendo café. Oliendo café.
4: familia, ¿en qué tú eres Grande Liga?
5: Cinta Negra en Sancocho. Ayer hice uno, por cierto.
4: ¿Hiciste uno?
5: Sí.
4: Pero no me diste, sabiendo tú que a mí me gusta mucho
5: Sancocho. No, porque estábamos los muchos reunidos donde mami. Cuando están los muchos, no ya, da.
4: No da.
5: No da.
6: ¿Y si pero comen como ella?
4: No sabía.
5: Pero ven acá,
4: No sabía que tú trabajabas bien en ese tipo de material.
5: Sí, Cinta Negra en Sancocho.
4: Ya, ok. Mira, pues tú y yo calzamos.
5: Sí. Nos podemos juntar.
4: Sí.
5: Mira, a ver
4: ¿Qué cosa te sale bien a ti? Bueno, sea en el mundo culinario, no importa, en lo que sea. ¿En qué tú eres cinta negra? ¿En qué tú eres cinta negra tú?
6: Bailando bachata.
4: ¿De verdad?
5: No. Habladora. Ahí tú eres cinta negra. Habladora. No, habladora. La suerte que tú eres sobrino de tu tío.
3: ¡Ah, oh!
4: Y ahijado de su padrino. ¿Y qué tú eres cinta negra, Chelo?
3: Manejando y escribiendo, entre otras cosas.
4: Ya. Oh. Hey. 381-1025, ¡hola, buena!
7: Sí, buen día, hermano. ¿Cómo estamos?
4: ¿En qué tú eres cinta negra? ¿En qué tú eres cinta negra?
7: Haciendo un drive en la calle. Una denuncia, Cacha, breve.
3: Dale.
7: Oye, yo vivo en Pantoja, brother, ¿verdad?
4: Ajá.
7: Una señora vecina mía lleva a su madre Mara al Centro Médico Benecer, que está en Pantoja. Le dice que son 2,000 pesos para ingresarla. Ella le dice, pero yo tengo 1,500, quédese con ella para buscar los 500 en mi casa. ¿Y tú sabes qué hicieron, Cacha? Le dijeron que no, que se lleve la mamá a la Y eso no sirve. Eso.
4: Escribe, llevaron, wow. Escríbeme por ahí. Tú me escribes, pues no me gusta recibir denuncias así. Escríbeme por ahí, por el WhatsApp 809-697-7933. Y vamos a resolver eso hoy.
5: Sí.
4: 809-697-7933. Escríbeme por ahí. Cafecito, buena.
8: Yo soy cinta negra leyendo conversaciones ajenas.
5: ¡Yañe! ¡Qué pasaste!
3: ¡Atención! Los pasajeros que van al lado de Kenia en la guagua.
4: ¡No saquen el celular!
5: Yo con uno que hasta foto le tira, no sé cómo.
3: ¡No saquen el celular al lado de Kenia!
4: ¡Cafecito, buena! ¿Aló?
7: Cacha, tú ves ese muchacho que habló ahora mismo, de Necel, de Pantoja. Sí, es verdad. Ahí hay un policía que se mató hace como un mes y pico en la misma puerta. Y fue una brega para meterlo para allá adentro. Lo mandan para otro lado.
4: Bueno.
7: Ahí mismo.
4: Está bien. ¡Cafecito, buena!
9: Buen día.
5: Buenos días.
4: Adelante.
9: Cocinando, mi cielo.
5: Lo sabía, yo le voy a decir antes de usted decirlo.
9: Cocinando, amor.
4: Sí, pero
3: pues hay que demostrarlo.
4: Yo quisiera como llevarte esa llamada, porque tú nunca te has dignado ni siquiera hacer una invitación al cafecito para nosotros ir para allá en pleno.
9: Mi amor, pero yo estoy muerta de celo y de rabia.
5: Ay,
9: ¿Por qué? Yo tengo más de una semana que no me puedo comunicar. Ya yo estaba al cantiningo de echarle mal de ojo a ustedes. Ahora toda su chulería con la otra muchacha.
4: Mira, mi amor.
9: Sí, mi cielo bello.
4: Antes de tú invitar al equipo de cafecito a comer para allá, tú me invitas a mí primero de dormir.
9: Yo soy muy empalagosa.
5: Ay.
9: Amor bello.
4: Le digo a ella y tú,
3: Marisol, ¿cuál es la comida que más rico te queda?
9: Mi amor, tú sabes qué es lo que pasa conmigo, que a mí me gusta innovar, me gusta crear, me gusta ir variando. Que si una cosa lleva algo, digo yo, no, yo lo voy a poner esto, a ver cómo me queda.
3: ¿Tú sancocha pie de becerro, que te quedan buenos?
9: Sí.
3: Ese es mi plato favorito, los pies de becerro es mío.
9: No, pie de becerro, no, pata de vaca.
3: ¡Oh, pues lo mismo!
4: Cuando Chelo se le monta un cacharro al hombro, cafecito, a lo buena,
7: Chelo, Bernardo, por aquí.
3: ¡Hey, Bernal!
7: ¿Qué es lo que? Oye, Cacha, a mí me invitan a cumpleaños y a fiesta de tomadones a hacer sancocho. Ahí yo soy un verdugo en sancocho.
3: Cumpleaños y
7: tomadones.
5: ¿Cómo? De a mucho.
7: De a mucho. Para más de 50 gente cocinado yo.
5: ¿Cómo? Pero se atreve a ganarme porque el que yo hice ayer fue para 40 nada más.
4: Cafecito, hello, buena, dígate.
7: Cacha. Yo soy cinta negra, dándole la razón a mi esposa cuando no la tiene.
6: Pero no eres tú solo, hay muchos.
3: En tu casa no se pelea entonces.
5: No, ese vive en paz y feliz. Cafecitos de los buenas.
7: Buenas.
5: ¿En qué usted es cinta negra?
7: Cinta negra, Intodán de pendejo.
10: La esposa mía tiene casi 30 años pidiéndome prestado. Nunca me paga y... carajo, y siempre le presto.
4: ¡Oh, my God!
5: Tienes razón. Cafecitos de los buenas.
10: Buenas.
5: ¿En qué usted es cinta negra?
10: Yo soy duro, Lidia, llegando temprano a mi trabajo y haciendo pasticas de cerdo.
5: Ah, perfecto, Morillo. Muy bien.
10: Voy a hacer uno para llevártela al programa.
5: Ah, sí, está bien. Hello, buenas.
3: Que te aproveche.
8: Yo soy cinta negra mandando a dejar marido ajeno.
5: Eso lo sabemos. Ah. Eso lo sabemos.
4: Ella era lo mejor del mundo, votó una pareja ajena.
5: Una gente, déjalo.
4: Esa, que no eso no duele, eso es lo que le gusta.
6: Sí, hay sí, mujeres sí, que tienen ese término ahí, deja ese perro.
3: Y que yo tú hiciera eso, pero no lo ha hecho nunca. No.
4: El cafecito, programa de humor de la mañana. Buenos días. Hello.
5: ¿Se asustó?
4: ¿Usted?
11: Buenos días.
4: ¡Entre! Buenos días.
11: No era yo, yo no me asusto para eso.
5: Pues dele, ¿qué usted cinta negra? Cinta,
11: dándole de todo lo que consigo a la esposa mía.
5: Muy bien.
3: Y comiendo pan.
4: Señores, no me llamen cuando su esposa está al lado de ustedes.
6: Por favor.
5: Así no vale.
4: No me llamen, que así no vale. Oh, pero es como que yo le diga a usted, ¿cuál es la mujer más linda del mundo? Y usted me diga a su esposa porque la tiene al lado.
3: Exacto.
4: Cabecito, ¿es lo buena?
11: Bueno, yo no me creo cinta negra, pero la gente y Dios se la cogió con eso. ¿Tú sabes lo que es arrancar para Nueva York, hacer una oración allá y venir aquí otra vez?
3: Ay, Dios, y la gente se acogió con él.
4: No, y lo grande, pues tú sabes cuál es la fórmula del agua que bebe Pastor Fello Carrasco.
5: ¿Cuál es?
4: H Dios O. Cafecito, es lo buena. Ey, diga usted, es lo buena. Hello.
5: Hello.
12: Buenos días, buenos días.
5: Buenos días, ¿en qué usted es cinta negra?
12: ¿Yo?
5: Ajá.
12: ¿Cinta negra?
5: Sí.
12: Bueno, hasta ahora, creo que en nada.
5: Oye, no, pero no.
4: Dime, buena palabra.
12: No me cierren.
4: Ajá. No.
12: Que quiero que me feliciten a mi nieto, el hijo de Carlos Luis Abreu, el hermano de Arturo Abreu.
4: Ah, pues verdad lo que ella dice. Sí. Felicítale tú misma ahí.
12: Cumple sus 18 años y fue graduado antes de la
3: bachillerato. ¿Y no tiene nombre él?
12: Brian Manuel Abreu.
3: Ahora sí.
6: Felicidades para Brian. Manuel Mateo.
5: Sobre todo.
12: Abreu.
4: ¡Ey! ¡Gracias!
5: Ese hijo de su papá y sobrino de su tío. Claro.
4: Sí, señor, y nieto de ella.
3: Brian Manuel Abreu.
4: Cafecito, claro. Buena.
11: Aquaman con ustedes.
4: Dime,
5: ¿cómo, Aquaman?
11: Llegando a los coros y bebiendo gratis.
4: Llegando a los coros y
5: bebiendo. Se te escucha que sí. Se te escucha.
6: Yo soy cinta negra.
4: Ajá. Ah.
6: Se me olvidó, olvidando la cosa.
4: Olvidando la cosa. El cafecito, diga usted, lo buena.
11: Cacha. Yo me he dedicado a hacer cinta negra y escuchar a la gente hablando disparate. Y dale la razón y no meterme en la vida ajena.
4: Cinta ajena hablando. Sí, cinta negra hablando nada.
6: Hay un cumpleaños de fondo ahí.
4: Sí. Dime, ¿es la buena?
13: Buenas, Cacha.
4: Señorita, ¿en qué usted es buena?
13: Peleando con mi marido por todo, por nada y por si acaso.
6: Pero reconoceré de valiente.
4: Reconoceré de valiente.
6: Y cobarde de la caleta.
4: Y cobarde.
3: Ahora mismo está ella aquí ya. Ahora mismo está ella aquí ya con el marido.
4: Cafecito, ¿es lo buena?
11: Buena, Cacha.
4: Entre.
11: Cacha, yo estoy cinta negra, cogiendo para el baño cuando hay que pagar la cuenta.
4: ¡No! ¡Señores!
3: Es una confesión que tenemos aquí hoy. No.
4: ¡Cafecito!
5: El café.
11: Cacha, tú sabes que en toda la familia de pobres siempre hay uno que prive en rico.
4: Sí.
11: En toda.
4: Ajá.
11: En la familia mía hay una hija mía que ella se le coge con que vayamos a comprar vehículos de alta gama.
4: Uh-huh.
11: Sin el pasaje.
10: Sin un chale en los bolsillos y en reserva cuando uno va montado. Y hasta se, tú la ves que se sube, lo prueba y todo.
4: Oye, ¿cómo que lo va a comprar?
5: Está barbado.
4: ¿Cómo que lo va a comprar?
3: Andando en reserva.
10: Sí, papi, es el que quiero.
4: Gracias. Dime, Kenia.
8: Echando a matar a los vecinos y después desapartarla.
5: Kenia, por Dios, pero.
4: Señores, yo le voy a decir
3: ay, una cosa.
5: ¿Qué pasa con Kenia?
4: Oye, Kenia. Oye, ya echa a los vecinos a pelear y después lo desaparta.
5: Ella es cinta negra en eso.
4: El cafecito, programa de humor de la mañana. ¡Halo, buena!
7: ¡Cacha!
4: Dime.
7: Buen día, hermano.
4: Adelante.
7: Oye, yo soy cinta negra. Corriendo cuando hay un tiroteo, hermano.
4: Sí. Ey. Esa es la. Esa, oye, el que quiere saber si desarrolla mucha velocidad, nada más tiene que meterse en un tiroteo.
3: Con un perro atrás.
4: Con un perro atrás.
5: Déjame ver, hermano. Pero.
7: Bien. Chelo. Oye, que la bala no tiene ojo, hermano.
4: No.
7: Oye, yo he sabido correr, mira. Eso no tiene madre.
4: Sí.
7: Es que nosotros. Ahora mismo los militares y los policías, como están en esta situación.
5: Sí,
7: yo veo una patrulla, la policía, mi hermano, y yo digo, por aquí más cerca.
4: ¡No! Mando, ¡oye, un policía mandando a los policías!
5: Lo que
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0: Bueno, señores, ¿qué tal? Sí, sí. Un cafecito, claro, una pedrada de la mañana. 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Chelo, Carevaca.
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0: ¡Ay, mamacita!
2: El próximo martes, si Dios lo permite, traigo mi tema musical para que me lo ponga aquí.
3: ¡Ay, mi madre! ¡Oh! Ahora sí, ahora sí es verdad que empatamos.

0: Esa vaina da Daddy Yankee por todos lados. Sí,
1: sí. Entonces, el tema de él te incentivó a traer el tuyo.
2: No, yo tengo uno hecho.
1: No.
2: Pero
1: no,
2: como que bien. Así le ponen música urbana, pero lo va a traer el martes y hay que ponérmela.
1: ¿Y, oh, y tú entiendes que obligado. Se te va a poner?
2: ¿Eh?
1: ¿Y tú entiendes que
2: tiene que hay que ponerla? Bórrale la en mi presentación, hay que ponérmela.
3: Bórrale la once mala palabra que tiene.
2: Ni una.
3: Ah, pues, yo
0: canté. Me fui para la calle, 381-1025, vía de contacto. Ahí estábamos hablando hace un momentito en qué tú eres cinta negra. Ahora yo quiero que la gente me diga en qué tú eres malo. Señores, oigan esto. No me pongan a eso, que yo no doy para eso. No me pongan, señores, no me pongan a mí, y ya lo demostré, di que dándome trabajo en un programa metiéndole al bloque. Yo soy mal. No. Para nada. Mira, me pueden pagar lo que me paguen. Y yo no entro a un programa a trabajar, dije, metiéndole al bloque. No. Ay, yo no sé acabar con la gente. Yo no sé acabar. No, nada de eso. No, para nada. ¿Eh? ¿Y por qué ustedes se han quedado así como frío?
2: Yo soy malo, Cacha. No. Ajá. Mintiendo.
0: ¿Es verdad?
2: Sí. Ustedes mandan a decir una mentira a alguien y se van a dar cuenta que es mentira.
1: Yo soy
0: malo. A mí no me pueden poner a eso tampoco.
2: Yo me río.
0: A mí no me pueden poner a eso. Ni que hablar mentira.
1: Si me manda a hacer un cuento, mira, yo no sé si lo pasé cuento.
0: ¿Es verdad? O sea,
1: sí, pero dije, no, porque mira que me pasó esto y que le...
0: Oye, dan cuenta de una vez. Oye, es que la mentira es una esclavitud.
1: No, Cacha, que yo me exploto de la risa.
0: Sí, pero es que la mentira es una esclavitud. Oye, tú tienes que mantenerla, oye, la vida entera diciendo eso. Porque los tigres son tan malditos que tú dices una cosa hoy y a los 20 años tú tratas de decir lo contrario. Recuerda. Es que son Facebook.
1: ¿Tú sabes para qué yo soy mala también? Para comer restaurante muy, muy fino. Me desespero.
0: Dura mucho para traerlo.
3: Porque hay que llevar la vitrina de la fritura.
1: Dura mucho para traerlo. La porción es excesivamente pequeña, entonces hay que comer con mucha finura.
2: Y un protocolo demasiado.
3: Oye, ya Lidia se acostumbró que desde que ella llega le pasen un ching ensaltado en una puya para que vaya probando.
1: En una puya.
0: Cafecito, programa de humor de la mañana. Buenos días. Hello.
1: Hello.
4: ¿Me escuchas ahora?
0: Sí.
4: Bendiciones para todos.
1: Amén. Tú eres malo.
4: En hablar mentira, hubo un chofer de carro público que el carro no pertenecía a la ruta. Me dijo, di que sí, que yo soy chofer de carro público, que tres pasajeros. Me dice policía, comando, ¿estás seguro que es el chofer de carro público? Digo, comando, sí.
0: ¡Uy, uy, uy! Cafecito, programa de humor de la mañana, buenos días.
1: Ahora ninguno mienten.
5: ¡Buen día, Cacha!
0: ¡Adelante!
5: Yo soy malo guardando de un chisme. A mí yo te pago para contarlo. Suéltame ese.
0: ¡Ay, mamacita! La pedra de la mañana está en el aire. Diga usted.
6: Yo soy malo en dos cosas. Ajá. Primero, yo no entiendo, pero yo mentira no puedo hablar. A pesar que una vez me pagan para hacerle la segunda a un amigo.
0: Ajá.
6: Y no aguanté, perdió su chelito.
0: Ya.
6: La otra es, Cacha. Yo nunca en mi vida he tenido un horario, ni siquiera una disciplina. Yo una vez tuve un trabajo por 6 meses y no sé cómo lo aguanté.
0: Tú tienes que tener un trabajo tuyo, libre, que tú llegas a la hora que tú quieras.
6: A la hora que yo quiera, trabajo cuando yo quiera. Yo voy a morir pobre.
0: Ya.
1: Okay.
6: Y eso, que soy bueno en lo que hago. Ajá. No lo digo yo, lo dice la otra gente. Pues yo no entiendo por qué siempre el que es bueno en lo que hace algo también es indisciplinado.
3: ¿Y a qué tú te dedicas, varón?
6: Yo soy sastre.
3: Ok.
0: Hey. Tú sabes una cosa, mira, yo que tengo mucho escuchándote llamar aquí, yo pensaba como que tú robabas.
6: Uno hace una y otra cosita.
2: Él coge su recorte.
1: Uno mete su mano de vez en cuando.
6: hay que descubrirte, si no te descubren tú.
0: Oigan bien, déjame decir una cosa. Que para tú ser ladrón hay que descubrirte, porque aquí hay gente que hasta que no lo descubre.
3: No. ¿Dónde está el saldo, la sastrería tuya?
6: No, y el proceso de prueba viene. Depende de lo que tú te hayas robado. Porque al que yo le robo 1,000,000,000 de pesos no me lo prueba nadie.
0: No, chacho.
6: Ahora, si es una gallinita, una cosa, oh,
0: mira, si tú ves por ahí 1,000,000,000 mal puestos, dame un toquecito para que lo hagamos entre los dos.
1: Avísalo.
6: No, yo te llamo para que me apoyen, no hay problema.
0: Porque yo lo guardo. Con 1,000,000,000, tú di que le devuelve a la Procuraduría.
3: Lo siento.
0: Sí.
6: Cacha. Yo con 100,000,000, yo resuelvo a todo el mundazo. Y me quedan 900 y donde yo voy me aplauden.
0: Sí. Y eres el ladrón más serio de la bolita del mundo.
6: ¿Qué? No, pero no, señor ladrón.
0: Señor ladrón.
3: Con respeto.
0: Cafecito, ¿es buena?
7: Es buena, Cacha.
0: Dale.
7: Cacha, yo soy malo uniendo parejas que están divorciadas. Cacha.
0: Tú eres de lo que dices, debiste matar.
7: Sí, Cacha.
0: Dime.
7: Sabes que tú estabas hablando ahorita, antes de irte al comercial, de cuando suena un tiro al lado tuyo.
0: Ajá.
7: Sabes que yo iba un día en la autopista Duarte en el carro mío y se me explotó una goma y yo puse el carro en parqueo y me le metí abajo y un tipo me dijo, no, saque el gato, casi tú no la vas a cambiar la goma.
0: Anda pa'l caray. El cafecito, programa de humor de la mañana, hello, buena. Ey, diga usted.
8: Buen día, Cacha.
0: Buen día, señorita.
8: Yo soy mala guardando dinero. Siempre hay algo que comprar.
0: No sabe ahorrar. Cafecito, es lo buena.
9: Buenos días.
0: ¡Adelante!
9: ¡Chao! Oye, a mí que nadie me haga trabajar una funeraria que bañando muerto. Yo no doy para esa vaina.
1: No, pero no, que no eres malo, que no da para eso.
0: Bueno, yo
1: soy mala cantando también. Óyeme, yo soy horrible cantando. Yo nunca he podido entonar.
0: Pero ¿y para qué? ¿Por qué tú no quieres convencer a nosotros de una cosa que ya nosotros sabemos?
3: Pero hace mucho.
0: ¡Cafecito, no buena! Dime.
10: Para decirte algo. ¿Para qué era que no llame? ¡Qué mala en todo! ¡A Kenia!
0: ¡Kenia! Llama para que digan que tú eres mala. ¡Cafecito, no buena! No, ahora no llama porque es que ella es mala en todas. Café.
11: Hello.
0: Dígame.
11: No, lo que pasa con Kenia que ya sale ahí como profesional en lo malo.
0: Oh, ya.
11: Mira, yo soy malo queriéndome quedar con lo ajeno.
0: ¿Qué?
11: No, a mí no me enseñaron eso. Y he tenido la oportunidad de hacerme millonario en 5 minutos. Pero así a la mala, ay no.
0: Y dice un
11: los taitas míos no me enseñan eso.
0: Ya, y dice un amigo mío, malo, robar no es malo, malo que te agarren. 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
1: ¡Hey, señores! Su cafecito, programa de humor de la mañana, caramba. 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
2: Mi razón para dudarlo.
1: ¡Ey! Queda sí. Un triple A. Ah, bueno, pues no, ahí ya se fue. Bueno, seguimos por aquí. Vamos al swing, hombre. Señor, ¿en qué tú eres malo? ¿En qué tú eres un fracaso? Yo no sé por qué el dominicano le es tan difícil reconocer. Eso como el pleito. Nadie cuenta el pleito que perdió. Y yo, señores, yo soy todo lo contrario. Yo soy todo lo contrario a la humanidad. La gente no quiere hablar de la edad. Y la edad para... Yo me siento en ella. Yo relajo con la edad. La gente no le gusta hablar del pleito que perdió. Y yo, a mí me gusta hablar del pleito que perdí. Yo no sé, yo no sé qué cosa a mí no me gusta. A mí me gusta todo.
3: Yo lo digo, yo una vez peleé y me voy y me explotaron. Yo duré un año preparándome para poder desquitármela.
1: De verdad.
3: Un año enterecito. Me dio una golpeada, muchacha.
1: Pero y no había un palo más puesto por ahí.
3: No,
1: porque con un palo nadie pierde.
3: Don Cacha me dio, por eso sí que duró un año preparándome. Toda la técnica la
1: aprendí. Y después,
3: le exploté yo a ella. Fue un año que duré preparándome.
1: Cafecito, es lo buena.
4: Bueno, Cacha. Yo me metí evangélico porque yo nada más me daba dos trompadita y ya iba para el suelo. Yo dije, no, yo voy a dejar esto.
3: No, estuvo buena.
1: Señores.
3: Reconocer es de valiente.
1: Reconocer es de valiente, hay que reconocer.
3: Mira, usted sabe también que yo soy mala.
1: Por ejemplo,
3: malísima.
1: Yo tengo un amigo que dice, yo no me meto a político porque yo porque no lo mío es robar y yo voy a caer preso de una vez.
3: Ay, don Cacha cosiendo. Hay mujer que cose mal.
1: ¿Tú?
3: Ay, ay, ay, ay, ay, ay, ay, ay, ay, ay, ay, ay, ay. Nunca.
1: ¿En qué tú eres malo? Café, es lo buena.
3: ¿Malo o mala?
1: Dime, a ver.
5: ¿Qué es lo que hay?
1: Ajá.
5: Cacha, yo soy malo para pegar cuernos.
3: Ay, qué lindo.
5: Pero malo, malo, malo.
1: Pero eso te hace un hombre bueno.
6: Lidia, ¿sabes tuyo?
5: Pero soy malo para eso. ¿Qué tú quieres que hagamos ahora? Vamos a echar un pleito tuyo ahora.
1: No, no, no, pero está bien.
5: Doña Balao. Dime, ¿qué es lo que tú quieres? Dime.
1: No, no, nada, está bien. ¡Oh, oh! ¡A la doña está ahí!
6: ¡La doña Balao!
1: ¡Oh! Mira, mijo, felicidades, porque yo sé que soy de corazón y tú lo sabes. Y es más, yo doy fe y testimonio que estoy así.
6: Ella se va riendo al lado.
5: Chelo, ay, no te pongas en esa, Chelo. No te pongas a la gente para adelante.
1: ¡Cafecito, es lo buena! ¡Ey! Dime, ve, ¿en qué
3: ustedes saben que yo soy mala también? Pidiendo.
1: ¿Es verdad?
3: Sí, yo no sé pedir.
1: ¿Es verdad?
3: Mm-mm. No sé pedir. No me mires.
1: ¡Cafecito, es lo buena!
3: No sé pedir. No nací para eso.
4: Soy malo, pero súper malo bailando bachata.
1: ¿De verdad?
3: Es un dominicano.
1: Ay, oye.
4: Tengo los dos pies izquierdos.
1: ¡Ay, Dios mío! ¡Wow! Miren, yo le voy a decir una cosa. Hay dos cosas que el hombre tiene que saber, que es bailar y cocinar.
3: Sí.
1: El hombre tiene que, el hombre que no sabe ni bailar ni cocinar, que prepare, que prepare para vivir del bolsillo.
3: Tienes razón.
1: Del bolsillo vive.
3: Sí, porque no hay una cosa más linda que un hombre feo que baile bueno.
1: ¡Ay, mamá!
3: Sí.
1: Cafecito, programa de humor de la mañana, buenos días.
6: Me encanta bailar.
4: Buenos días.
3: Buenos días.
1: Lo baila malo, lo que más le encanta bailar. Yo Café, es lo buena.
4: Cacha.
1: Dime.
4: Yo soy malo, malo, malo, malo, malo con las mujeres. Pues yo soy cuernú y por más que quiera dejarlo, no he podido.
1: ¿De verdad? Concho, a ti hay que ayudar.
4: Va a tener que meterme al evangélico para dejarlo.
1: Sí, mijo, que eso no es bueno, ¿no?
3: No.
1: Hay que orientarse por el mundo correcto. ¿Eh? ¿Cafecito es lo buena?
4: Acharra.
1: Dime.
4: Yo soy bueno, bueno cocinando y malo, malo bailando.
1: ¿Es verdad? Pero eso es raro, raro.
4: Ah, no, que no se baila. No me brincan cuando es chiquito.
1: Ya.
3: Bueno, don Cacha, pero tiene un 50%.
1: No, está bien.
3: La mujer que lo vaya a querer, que lo reciba.

0: pero la libre chicharrón que yo te di, tú usas es bueno.
1: Ay, no, ahí ay. Tú eres bueno. No, ahí tú eres bueno. Estamos hablando de lo malo, porque ahí tú eres dadivoso. Y tú tienes lo mejor del mundo, que tú te vas por la parte culinaria. Es bueno. Eso es muy bueno, pero di lo malo, porque tú nada más quieres decir lo bueno.
0: Yo voy a seguir bueno, no importa.
1: Dame paciencia, señor. Cafecito, hello, buena. Ya me hizo que ya, que tú eres bueno. Digo malo. Hello.
2: Hello.
1: Hello. ¿Quién interpelusa?
2: El tiguerón de trabajo.
1: ¡Ah, tiguerón! Dime a ver, ¿qué es lo que? ¿En qué tú eres malo?
2: Manzana de oro. ¿Cómo cantó?
3: Manzana.
2: Yo soy malísimo de que para aguantar, de que paciencia. No tengo. Mecha yo no tengo.
1: Ay, es mecha corta.
2: No tengo. No hay mecha corta. No tengo.
3: Okay. Ya.
1: No hay.
2: No hay. Never. Never in the life.
1: Ay.
4: Never in the life. Es una marca de nevera. Sí. Es una marca de nevera que llegó ahora. Y buena que sale.
1: Sí.
4: Hace mucho hielo y fría de una vez.
2: Mira, Lidia.
1: Dígame.
2: Tú y yo tenemos un conversado pendiente.
1: ¡Ey! Cuando tú quieras, donde tú digas.
4: Ahí está.
3: Ahí está la cosa.
2: Y esto de la noche hoy, ¿a dónde te recojo? ¿Dónde te freno?
4: En la pintura más cercana.
1: Dice que tú no eres guapa.
3: Tú no eres guapa. Cogí ahí.
2: Para robarme la condenada, no te haga la loca, ¿cómo que?
3: Tírame ese trompo que te he enredado.
1: Me van a complicar ver ustedes.
4: Oye, en la pintura más cercana, ahí se juntan.
3: ¡Ey!
2: ¿Cómo te digo, loco? ¿Dónde está?
1: Tírame por DM.
4: ¡Ey! Lleva 2.600 pesos para que pague la fritura.
1: No, los servicios que yo me como son de 8 y medio.
4: Te come dos y te lleva uno, ahí están.
1: No, es que si me llevo uno me lo como en el camino. No. Que me compre uno ahí, punto. Porque es que si compra dos para llevarme uno, no llega a mi casa.
3: ¡Ya! ¡Cafecito de la buena! ¡Ey!
4: Ahora la mujer que se baja 850 de fritura. Hay que hacerle saludo.
3: ¡Cafecito de la buena!
1: Eso no era.
2: ¡Cacha!
3: Tíralo.
2: Yo creo que no hay un estudiante peor que yo del mundo.
1: No relaje.
2: Cuando anteriormente no te daban esa hoja con esa pregunta, sino te la dictaban.
1: Sí.
2: Sí. Entonces, cuando dictaban, yo lo que hacía era que si me decían, por ejemplo, ¿qué son los aztecas? Yo entonces escribía, ¿qué son los fenicios? Porque fue los jodidos fenicios que tuvieron. Oye, donde único me compliqué fue en francés, que tuve que hacer una apuesta con el profesor.
4: ¿Por qué? Ajá.
2: A que yo había aguantado 2 minutos de conversación.
1: Ajá.
2: Entonces, él empezaba a hablarme en francés y a decirme malas palabras.
1: Ajá.
2: Hijo de esto, hijo del otro. Y yo le decía, oui.
1: Oui.
2: Cuando me hizo como 5 preguntas, me dice, ¿usted sabe lo que yo le estoy diciendo? Le digo,
1: oui.
2: No, pero yo le estoy diciendo que sí. ¿O no es así?
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0: Claro, claro que yes. Y yes. Como siempre, yes.
1: Yes.
0: Yes.
1: Yes.
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1: ¡Ese sí! ¡Ay, caramba! Definitivamente que hemos puesto al pueblo a sincerarse.
0: Claro que sí, que es muy difícil.
1: La gente tiene que aprender a sincerarse, claro, y a reconocer qué cosa. Tú sabes que, por eso que mucha gente dice que peleando fuera de peso, porque tú lo ves como fuera de su capacidad. Todo el mundo tiene que saber dónde que cabe para tirarse. Para usted tirarse de un trampolín, tiene que saber, tiene que conocer primero lo hondo, claro, que es, dónde va a caer.
0: Claro.
1: ¿Eh? El cafecito, programa de humor de la mañana hoy.

0: el 4 la independencia pasó, la independencia hace un par de días ya. Muchas celebraciones claro. Hubo
1: dominicanos con 3 días ya celebrando.
0: Sí, no, pero mandamos una representación
1: hermoso,
0: de aquí.
1: Hermoso.
0: Mandamos un yate.
1: Un yate
0: velero de aquí.
1: Hermoso.
0: Un yate velero. Oigan eso.
1: Esa bandera.
0: Ese yate salió de aquí. Un barco de vela fue que mandamos.
1: Sí.
0: Un barco de vela. Pero es bueno decir que esos barcos de vela tienen motores de emergencia. Por si el viento se niega en alguna zona, tiene motores de emergencia. Oh. Ese barco duró, de aquí a Nueva York se tomó 12 días.
1: Wow.
0: 12 días para llegar. Y de allá para acá creo que 13 días, algo así.
1: Wow, ese pero, no, estaba precioso.
0: Pero lindo, ese yate lindo,
1: llegó
0: lindo.
1: Precioso.
0: Pero yo no me monto en ese yate, no. Cruzar ese océano.
1: Ni yo tampoco.
0: Ese océano. No, para nada. Bueno. Señores, el cafecito llegó a la parte final. Gracias por acompañarnos. Mañana volveremos a colarle un sorbito más de su cafecito, programa de humor de la mañana. 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Estuvimos con ustedes aquí en cabina.
2: ¿Qué lo cuento y más?
1: Lidia Rock.
0: Yo soy Arci Peralta Cacha, hijo de Doña Negra, Don Luis, y hermano de Chu. Nos fuimos.
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1: El dólar estadounidense continúa registrando una tendencia a la baja en el mercado cambiario dominicano e inició la semana cotizándose por debajo de los 60 por unidad, un comportamiento que fortalece la posición del peso dominicano. En tanto, las entidades financieras comercializan la divisa entre 57.70 y 57.75 y otros bancos en 58.50. En otro orden, el coordinador del Sol de la Mañana, Julio Martínez Pozo, advirtió este martes que la acumulación de protestas sociales, reclamos sectoriales y un ambiente de inconformidad podría llevar al país a un escenario complejo, con posibles consecuencias para la estabilidad económica y la llegada de inversiones.
2: Entonces, hay que tener cuidado con eso. Hay que tener cuidado con eso. Vayamos resolviendo los problemas puntuales, discutiendo las cosas puntuales, buscándole salidas puntuales, y entendiendo que a nadie le conviene un deterioro, promover un deterioro de la situación, crear un país en la protesta permanente. Eso solo comunica mucha inseguridad y freno a la inversión, que es lo que necesitamos para echar para adelante. Porque se frena la inversión, no solo del gobierno, la privada en un clima de incertidumbre, todo el mundo retiene sus inversiones.
1: En otra información, la muerte de Darlin Mercado, un joven de 19 años que falleció tras un incidente con un raso de la Policía Nacional en la cañada de Guayjimía en Herrera, ha provocado consternación e indignación entre los residentes y exigieron que los responsables sean llevados ante la justicia. La periodista Lina Bautista estuvo en el lugar.
3: Saludos, buenos días. ¿Usted conocía al joven Darlin Mercado?
4: Pero mi niña, fue mi presencia, yo estaba aquí mismo sentado estaba yo. Y cuando ellos entraron ahí, yo me paré en esa parte de ahí y le pregunto que por qué ellos tienen esa actitud si el patio está lleno de niños, que por poco chocan dos niñas ahí. Entonces, nada, ese niño lo vimos nacer, niño muy ejemplar. Chiquito trabajador, porque su papá, eso fue lo que le enseñó a trabajar.
1: En las internacionales, el ministro de Justicia de Colombia, Jorge Iván Cuervo, renunció este lunes tras criticar la política de paz del presidente Gustavo Petro, que intentó sin éxito negociar el desarme de los poderosos grupos armados del país. Finalmente, en los deportes, Salvador Pérez, Luke Mayle, Lane Thomas y Tyler Tovel conectaron cuadrangulares y los Reales de Kansas City le anotaron al as de los Phillies, el dominicano Christopher Sánchez, 9 carreras limpias, la peor marca de su carrera, en un triunfo aplastador de 15 carreras por una sobre Filadelfia. 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

0: Entonces dice Didi que el hombre le gusta la mujer que sea bandida, la mujer que sea mala. Vaya, maestro.
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0: Conéctate, sube el volumen y vive la música. En esta hora de la mañana, bonita, tranquilo, tú sabes. Dame la chatica ahí. Vámonos con Joe Veras. Vámonos con Joe Veras. Vámonos con doblecito bacano con Joe Veras ahí, ¿verdad?

0: Invítame a un café, ¿eh? Para saborear tus labios.
1: Que vivo esperando que
0: el maestro Joe Veras.
1: Aunque sea un café.
0: Aunque sea un cafecito. O una copita de vino.
2: Un saludo especial para el mejor locutor de la República Dominicana, el Joe.

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Échenme más. Ahí estamos, en el 809-381-1025, nuestra línea de WhatsApp, tú sabes. También estamos en el internet. Vaya, qué bien, qué chévere. www.escandalofm.com. Donde tú estés, ahí llegamos. Ahora, bueno, saludo para Milcar, que está en sintonía en esta hora. Vaya. Oye, qué bachata.

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1: El coordinador del Sol de la Mañana, Julio Martínez Pozo, aseguró que el periodo de vacatio legis del nuevo Código Penal Dominicano será prorrogado por 3 meses, decisión que, según adelantó, será anunciada por la Cámara de Diputados durante una reunión convocada para este martes.
2: Son 3 meses, se va a postergar por 3 meses. Hoy se reúne la Cámara de Diputados.
3: Como debe ser.
2: Hoy se reúne la Cámara de Diputados. A los diputados se le indicará, todavía alguno no ha recibido las instrucciones, pero son 3 meses.
1: En otro orden, el Distrito Municipal de Pedro Cortó en San Juan celebró la tercera edición del Festival del Queso 2026 con una pieza de 227 libras elaborada con 980 litros de leche. Los organizadores destacaron que la actividad busca impulsar la producción local, fortalecer el sector agropecuario y posicionar a la comunidad como un referente nacional en la elaboración del queso. El periodista Joerlin Rodríguez cubrió el evento.
4: Además de reconocer como la verdadera tierra de los quesos a Pedro Cortó a nivel nacional.
5: Sí, sí, sin lugar a duda. El queso de Pedro Cortó es reconocido y todo el mundo lo busca y ya se está promoviendo a nivel internacional también.
6: Los organizadores aseguran que la meta es seguir ampliando el alcance del festival y convertirlo en una vitrina para los productores locales, demostrando que en el campo también se generan oportunidades, desarrollo y mucho sabor.
5: Y esta iniciativa viene a promover lo que es el relevo, que los hijos de los productores, los hijos de los ganaderos vean la actividad agropecuaria como una actividad importante, como una actividad rentable, y que saben, como saben producir, como saben trabajar, que se dediquen a ello.
1: En otra información, el especialista en política pública, abogado y dirigente del PLD, Yuri Enrique Rodríguez, afirmó este martes en el matutino por la 91 que el ciudadano dominicano percibe que no ha habido cambios en la actuación de los agentes policiales pese al proceso de reforma.
7: Cuando tomamos como ejemplo la reforma policial que hemos tenido durante los últimos años, en los que se ha generado una inversión de más de 8,000 millones de pesos, la percepción ciudadana pudiera estar enraizada en que lo único que ha cambiado ha sido el uniforme.
1: En las internacionales, tornados, tifón y un deslizamiento dejan al menos 20 muertos y miles de afectados en China. Finalmente, en los deportes, Mikel anotó a los segundos del tiempo añadido de la segunda parte y España venció a Portugal 1-0 el lunes, poniendo fin a la carrera mundialista de la superestrella Cristiano Ronaldo. Para más información, visite rccnoticias.com.do, tu periódico digital.
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todavía tú no me quieres. Pues respeta mi dolor. Claro que sí. Dímelo al cabo Polo. Diciendo presente ahí en Atodama San Cristóbal. Vaya, qué bien. Si tú me ves a Jonathan por ahí, me saluda a Jonathan allá. Atodama San Cristóbal allá. Saluda para toda la gente chévere de Jaina.

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en sintonía. Los choferes de carros públicos y de carros privados también. Oh, pero venga acá. Saludo para las amas de casa también, ¿verdad? Sí, en sintonía en esta hora. ¡Súbelo, Joe! ¡Como el bolón! ¡Yo! ¡Toque en boca, mami! ¡Sabroso! Saludo para Clary. De vacaciones en RD.

0: Hola, buenos días. Bendiciones para ti también.
1: Buenos días, mi hermano. Buenos días. Está como el bolón de boca a boca.
0: Ya lo sabe.
1: Usted se olvida de la gente fuerte de este país. Y no son políticos.
0: Ay, ay,
1: nosotros,
0: ay,
1: que fuera combustible.
2: 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Gas
1: y gasolina, recuérdelo.
0: Ay, ay, ay.
1: Mande
0: ay.
1: Saludos también. Saludos a la profesora Raquel, que está de vacaciones. En Cancino adentro. Saludos para mi hermano Robinson, el Choco. El hombre de la TG. 47 con la 103 jalando, el hombre duro de propaganda. Saludos a los colegas camioneros, gasolineros, gaseros de la Shell. Bendiciones, Shell Isla.

shot de energía para encender tu día. Vámonos con bachata, bachata de la buena, bachata de Yoscar. Bueno, recuerda que a partir de las 11 de la mañana vengo con dobletcito bacano para ti. ¿Verdad, Melfi? A Melfi,

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2: El presidente Luis Abinader y la vicepresidenta Raquel Peña encabezaron la 59ª reunión del Consejo de Ministros, en la que fue aprobada la política presupuestaria anual correspondiente al año 2027, en cumplimiento de lo establecido por la Ley Orgánica del Presupuesto. Por otra parte, el ministro de la Juventud, Carlos Valdés Matos, informó en el Mañanero que la institución dispone de 70.000 becas para el año 2026 en las áreas de ciencia, tecnología, ingeniería, arte y matemáticas.
3: Hoy en día el Estado Dominicano tiene para este año, por ponerle un ejemplo, cerca de 70.000 oportunidades de becas en materia de generación STEAM. Cerca del 85% de las becas del gobierno dominicano están dirigidas a eso. ¿Por qué ese sector? 8 de cada 10 necesidades laborales están ligadas a la tecnología. Y una parte importante para combatir el desempleo es que no sigamos graduando gente las mismas 10 carreras tradicionales.
2: En las económicas, el dólar estadounidense mantiene una tendencia a la baja en el mercado cambiario dominicano y comenzó la semana por debajo de los 60 pesos. La divisa se cotiza entre 57.70 y 57.75 en algunas entidades financieras, mientras otros bancos la comercializan alrededor de 58.50. En otra información, la Defensa Civil reconoció la labor del rescatista Carlos Alberto Mora, quien formó parte de la misión humanitaria Quisqueya Solidaria 2026, desplegada por el gobierno dominicano en Venezuela. Finalmente, cerca de 15.000 personas permanecen en 87 campamentos temporales habilitados en Venezuela tras los terremotos registrados hace 13 días, informó el ministro de Educación de ese país, Héctor Rodríguez.
4: Para más información, visite rccnoticias.com.do, tu periódico digital.
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1: Estamos en el verano. ¡Ay, es que estamos en el verano! Estamos en el verano. Báñate con esta radio escándalo, la más pegada de la capital. Uno con salsa, merengue y bachata para ti, tú sabes. Déjame chequear este WhatsApp. Bueno, dímelo, la gente de Sánchez Peluquería. Ajá. Cotorra Cabeza, también para Andrés. Ruta Obando, ficha 52. Puro con esta radio, ¿eh? Puro con esta emisora. Me dicen para acá, buenos días, yo desde Curazao. Vaya, la gente de Curazao. Dice que quiero que me salude a Papi Gulú. Eso es de parte de Vera. Vaya. Lo voy a seguir ahí con Marino Castellanos. Lo voy a seguir ahí, ¿eh? Pide el tuyo o la tuya. Puede ser.

0: Hey, buenos días, mi pana. El Joe, hey, que está hey. Como el bolón, de boca en boca.
1: Ajá, adelante, adelante.
0: Ponte dos ahí del
1: ¿De quién?
0: Grupo Nietzsche.
1: Oye.
0: Sin sentimiento.
1: ¿Y la otra?
0: Y una aventura aquí en sintonía. Papi Samboy de la Ruta Pal de Cuatro, de los Tres Brazos. Muchas bendiciones de Dios para usted y lo suyo.
1: Y para ti también, ¿verdad? Los choferes de la Ruta 27 de Febrero también en sintonía. ¡Vaya! ¡Vaya!

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1: Sí, está bueno. Ay, ay, ay, ay, ay, ay, ay, ay. Frecuencia 102.5 FM, escándalo. Dímelo, Gregory, ¿qué es lo que? ¡Ay! ¡Dímelo, Nico! Bueno, ahí va Génesis. A nivel de río, Rumbo abonado. A nivel de escándalo. ¿Cuál es que tú quieres? Voy a poner tema de. Vámonos con esta cosita. Dímelo, Gregory. Ahí está el tema que le da la madre de los tomates. Rumbo abonado con esta radio. ¿Verdad, Nico? Génesis. Recuerda que a partir de las 12 del mediodía vengo con los clásicos del merengue, ¿ok? Clásicos de la década del 70, 80, 90 y así sucesivamente. ¡Arriba! ¡Arriba! ¡Arriba!

¡Qué bachata, eh! Vamos a hacer en adelante, si tú quieres, hermana, una antología de caricias. ¡Oye! ¡Dímelo, Gregory! Que el mar se seque, como dice Nico, hombre. Que el mar se seque, que nosotros no vivimos de la pesca, Nico. Ni andamos en yola, ni en barco, ni en bote tampoco. Sin embargo, en San Juan de la Maguana no hay mar, ¿verdad, Nico? Y se come pecado.

te lo hagan, mana. Donde quiera que estés, ahí llegamos. Y donde más te duele, desgracia, donde más te duele, ahí es que me gusta.

Ah, bueno, saludo para el Supra. Saludo para el Supra desde Pantoja. Luego de este merengue que viene a continuación, luego de esto vengo con los comerciales. Luego de los comerciales voy bajando con los clásicos.

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1: El presidente de la Cámara de Diputados, Alfredo Pacheco, reiteró este martes que la República Dominicana contará con un nuevo Código Penal en agosto, aunque adelantó que serán corregidos algunos aspectos puntuales de la normativa antes de su entrada en vigencia tras críticas de la población.
2: En la primera semana de agosto, la República Dominicana contará con un nuevo Código Penal. Una reforma histórica que moderniza nuestra legislación y obviamente fortalece la lucha contra la criminalidad y dota al Estado dominicano de herramientas jurídicas.
1: El ex ministro administrativo de la presidencia, José Ramón Peralta, afirmó en El Sol de la Mañana que el expediente judicial en su contra fue fabricado por el Ministerio Público, al asegurar que durante la investigación no apareció ninguna prueba que lo vinculara con las acusaciones presentadas.
3: En este expediente del caso aquel, hay dos líneas originales de investigación, que es una, las bancas de apuestas, ¿verdad?
4: Sí.
3: Y otra, las expropiaciones. El Ministerio Administrativo de la Presidencia no tiene nada que ver con eso, con ninguna de las dos. Nada, no hay una comunicación firmada del ministro o una mención del Ministerio Administrativo. Pero había que hacer algo, había que fabricarle un expediente. Porque si buscaron de todo y no pudieron encontrar nada, había que hacer buscar a fabricarle un expediente. Y lo fabricaron.
1: Por otra parte, el Distrito Municipal de Pedro Corto en San Juan celebró la tercera edición del Festival del Queso 2026 con una pieza de 227 libras elaborada con 980 litros de leche. Los organizadores destacaron que la actividad busca fortalecer la producción local y promover el desarrollo agropecuario de la comunidad.
5: Además de reconocer como la verdadera tierra de los quesos a Pedro Corto a nivel nacional.
6: Sí, sí, sin lugar a dudas. El queso de Pedro Corto es reconocido y todo el mundo lo busca y ya se está promoviendo a nivel internacional también.
7: Los organizadores aseguran que la meta es seguir ampliando el alcance del festival y convertirlo en una vitrina para los productores locales, demostrando que en el campo también se generan oportunidades, desarrollo y mucho sabor.
6: Y esta iniciativa viene a promover lo que es el relevo, que los hijos de los productores, los hijos de los ganaderos vean la actividad agropecuaria como una actividad importante, como una actividad rentable y que saben, como saben producir, como saben trabajar, que se dediquen a ello.
1: En tanto, médicos protestaron frente al Palacio de Justicia de La Vega para exigir la libertad del doctor William Almanzar y su asistente, detenidos por un proceso relacionado con una presunta mala práctica médica. En el ámbito internacional, Ucrania solicitó a la OTAN más apoyo militar, incluyendo misiles, para fortalecer su capacidad de respuesta en la guerra contra Rusia. Para más información, visite rccnoticias.com.do, tu periódico digital.
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0: Bueno, me dice Fefa Mansueta. Ama la música de José Esteban. Lindo recuerdo de esa época, dice ella, Me dice Rafael, la época de oro de nuestro merengue. Oh my God.
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0: Sigo arriba, sigo arriba, sigo arriba, sigo arriba. Clásico lindo con el yo en esta tarde del martes del día sol. Un día bonito para coger para el río. ¿Cómo lo hago?

Y está Nico también, rumbo abonado, Génesis. Sabroso. Hola, buenas tardes. Buen provecho a la hora de almorzar. Un saludo para mi pana Justiniano Reynoso desde New Jersey, en sintonía a nivel de escándalo. Bueno, también un saludo para Mercedes. Mercedes es la madre de Clary, que Clary, ella vive ya en Loremar.

0: al swing. Dímelo.
1: Buenas tardes, DJ.
0: Dime.
1: Me mandó una canción de la artillería.
0: Ajá.
1: Que cantaba Jeffrey.
0: Ah.
1: Cuando comenzó la artillería, un disco muy bonito ahí, mi hermano.
0: Está bien.
1: Salúdeme a los muchachos de la Ruta Los Solares, el Almirante, Megacentro Metro, Fiscalía, Sabana Larga. Usted sabe, mi hermano, yo, para adelante.

0: jamás.
1: Óyelo ahí, el Jeffrey con la artillería. Donde quiera que vayas, estoy contigo, mi pana. Estoy contigo, mana. Conectando tus emociones.

refréscate con esta radio. ¡Escándalo! Me dice por acá, buenas tardes, Joe. Me dice enviar una felicitación de cumpleaños a una señorita brillante. Ella es miembro del Cuerpo Especializado de Seguridad Aeroportuaria. Ella se llama Jamie Andreina Ramírez Encarnación. Así que para ella muchas felicidades de parte de su abuelita, que la quiere muchísimo. Vaya, qué bien. ¡Felicidades para ella! ¡Felicidades para las y los

0: que no quiere nada.
1: Y vuelve ella. Y se antoja de música.
0: Yo sigo para allá.
1: Le dice a Melfis. Dice a Melfis, yo quiero que me felicite a mi hija Melina.
0: Pues

su madre a Melfis. Melina de Happy en el día de hoy, así que para ella muchas felicidades, ¿verdad? Felicidades, vaya. Clásicos en esta tarde, por esta radio.

Buenas, Joel, Miguel Ovalle, le habla por acá. El tema que yo quiero hoy de los Kenton, cantando Miguel Miguel, yo te seguiré, te amo, así, ese es el tema que, el título que lleva.

0: qué merengue, ¿eh?
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0: ¡Wow!
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0: Una tremenda interpretación de Miguel Miguel.
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0: Tema que fue realizado por el destacado maestro y arreglista Ramón Orlando. 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
2: Mi hermano,
0: dime.
2: Oiga bien, mi hermano.
0: Dime.
2: Si yo hoy hubiese sabido,
0: ajá,
2: que esos años era tan lindo como me di cuenta ahora, yo hubiese estado, hubiese disfrutado más esos años 90, mi hermano. La época más linda.
0: La época más linda fue de la década de los 80. Sí, la década de los 80 fue la época más linda, por los 79-80, por ahí, ¿sabes? Pero es el tema que tú escuchaste de Wilfrido Vargas, 1979. Claro que sí. Dice por acá, felicitaciones para su querido hijo Robert Jerez Mejía de parte de su madre Safi Mejía, ¿verdad? Así que felicitaciones para Robert Jerez Mejía de parte de su madre Safi Mejía, que cumple 22 años. Felicidades. Vaya. Gozando a Pilonga. Vamos a darte eso por ahí, ¿verdad? Vamos a darte esa. Ay, ay, ay, ay, ay, ay, ay, ay. Clásico lindo con el Joe en esta tarde. Continúa.

manda hello sabroso. Hello sabroso para Ayalibis García. En sintonía. Juan Romero, mi pana. Gracias por mantener la sintonía también. También para Eduard Vázquez y los muchachos de Autofesa ahí en la prolongación 27 de febrero. Gracias por mantener la sintonía conmigo. Gozando a Pilonga. Saludos para ti, chofer, los choferes de carros públicos y privados también. Para las y los que están de happy en el día de hoy. Felicidades.

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1: El dirigente de la Fuerza del Pueblo, Rafael Paz, afirmó en El Sol de la Mañana que esa organización cuenta con dos figuras políticas clave, Leonel Fernández y Omar Fernández, a quienes definió como dos leones, al considerar que ambos representan una fortaleza electoral para el partido.
2: La Fuerza del Pueblo tenía un gran activo, que era tener un león. Pero ahora la Fuerza del Pueblo tiene dos leones. Un león mayor y otro que es su hijo. Tiene a Mufasa y a Simba. Y esa combinación es una combinación ganadora. Leonel y Omar juntos son una potencia política descomunal.
3: Juntos estamos hablando de candidato presidencial, una fórmula presidencial.
2: Yo estoy hablando de activos políticos que confluyen en un partido.
1: Por otra parte, el exministro de Obras Públicas, Freddy Pérez, cuestionó en El Rumbo de la Mañana el deterioro de carreteras, caminos vecinales y otras obras de infraestructura en el país.
4: Eso es un asunto de mantenimiento. Entonces observamos que muchas carreteras y los caminos están muy descuidados, que no es un plan. Si no hay un plan, no importa la cantidad de dinero. Nunca se ha tenido más dinero que lo que se tiene ahora. Sin embargo, nunca se ha visto tanto descuido como ahora. Es un asunto de planificar.
1: En tanto, el abogado y especialista en políticas públicas, Yuri Enrique Rodríguez, afirmó en el matutino de la 91 que la ciudadanía percibe pocos cambios en la actuación de los agentes policiales pese al proceso de reforma de la institución.
5: Cuando tomamos como ejemplo la reforma policial que hemos tenido durante los últimos años y en los que se ha generado una inversión de más de 8 mil millones de pesos, la percepción ciudadana pudiera estar enraizada en que lo único que ha cambiado ha sido el uniforme.
1: En el ámbito internacional, el Fondo de Población de las Naciones Unidas alertó que unas 36.700 mujeres embarazadas resultaron afectadas por los terremotos registrados en el norte de Venezuela y que cerca de 4.000 darán a luz durante el próximo mes en medio de la emergencia humanitaria que atraviesa ese país. Finalmente, el Servicio de Control de Inmigración y Aduanas de Estados Unidos detuvo al jugador de béisbol dominicano Joan Sandoval Rodríguez, quien fue reconocido como MVP del Minority Prospect Baseball All-Star Game y de la Universidad Estatal de Sabana. Para más información, visite rccnoticias.com.do, tu periódico digital.
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0: Dile, chaval, ¿qué es lo que tú vas a hacer por esa mujer ahora?
1: Bueno, yo a esa mujer la quiero mucho y quiero beberme un trago, coño. A nombre de ella. ¿Tú sabes por qué yo me bebí ese trago?
0: ¿Por qué?
1: Porque yo

0: Chaval,
1: dímelo, viejo.
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1: El presidente Luis Abinader y la vicepresidenta Raquel Peña encabezaron la 59ª reunión del Consejo de Ministros, en la que fue aprobada la política presupuestaria anual correspondiente al año 2027, en cumplimiento de lo establecido por la Ley Orgánica del Presupuesto. En otro orden, el abogado Eduardo Núñez afirmó que varios de los argumentos utilizados por sectores que solicitan extender la vacatio legis del nuevo Código Penal Dominicano no constituyen razones suficientes para postergar su entrada en vigencia, aunque reconoció que algunos artículos de la normativa podrían ser revisados.
2: Ningún sistema aprueba una ley con una sociedad 100% preparada. De hecho, de la experiencia y de la aplicación es que se comienzan a detectar los errores de muchas legislaciones. Dicho de otra forma, que la sociedad esté preparada o no, no es un motivo que diga, vamos a invalidar toda la pieza.
1: En otra información, el jefe del Departamento de Medicina Materna Fetal del Hospital Presidente Estrella Ureña, Julio Gustavo Gonel, informó en el matutino de la 91 que República Dominicana tiene el mayor índice del mundo de partos por cesárea.
3: Y nosotros oficialmente somos líderes mundiales en cesárea con 58. ¿Por qué ha aumentado en el mundo la cesárea? Porque las mujeres están pariendo a más alta edad. Ahora hay que graduarse, hacer maestría, especialidad, casarse, estar estable emocionalmente casada y después 40 años no queremos parir, ya un alto riesgo.
1: En tanto, el dólar estadounidense mantiene una tendencia a la baja en el mercado cambiario dominicano y comenzó la semana pasada por debajo de los 60 pesos, la divisa que cotiza entre 57.70 y 57.75 en algunas entidades financieras, mientras otros bancos la comercializan alrededor de 58.50. Finalmente, el presidente electo de Colombia, Abelardo de la Espriella, acusó este martes al mandatario saliente Gustavo Petro de orquestar un golpe de Estado luego de que este manifestara que no reconoce su victoria en las elecciones del 21 de junio, por lo que pidió a las fuerzas militares mantener el orden constitucional. Para más información, visite rccnoticias.com.do, tu periódico digital.
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1: Ready para ti, para ponerte a gozar, tú lo sabes, hombre.

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0: dame más. ¡Bomba!
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2: Reportan que el puente sobre el río Masacre en la provincia de Acabón presenta un progresivo deterioro debido a la corrosión visible en gran parte de su estructura metálica. En otro orden, el coordinador del Sol de la Mañana, Julio Martínez Pozo, advirtió este martes que la acumulación de protestas sociales, reclamos sectoriales y un ambiente de inconformidad podría llevar al país hacia un escenario complejo, con posibles consecuencias para la estabilidad económica y la llegada de inversiones.
3: Pues hay que tener cuidado con eso, vayamos resolviendo los problemas puntuales, discutiendo las cosas puntuales, buscándole salidas puntuales y entendiendo que a nadie le conviene un deterioro, promover un deterioro de la situación, crear un país en la protesta permanente, eso solo comunica mucha inseguridad y freno a la inversión, que es lo que necesitamos para echar para adelante. Porque se frena la inversión, no solo del gobierno, la privada en un clima de incertidumbre, todo el mundo retiene sus inversiones.
2: En tanto, el Colegio Médico Dominicano filial de Acabón se sumó este martes al paro nacional de 24 horas convocado por el gremio en rechazo a disposiciones del nuevo Código Penal que, según los profesionales de la salud, podrían afectar el ejercicio de la medicina y generar inseguridad jurídica para los médicos. En otra información, encuentran cuerpo incinerado de mujer reportada como desaparecida en La Vega. Finalmente, el presidente de Ucrania, Volodymyr Zelensky, defendió este martes la incorporación de su país a la Organización del Tratado del Atlántico Norte, OTAN, al considerar que las capacidades defensivas desarrolladas durante la guerra contra Rusia fortalecerían la seguridad colectiva de la alianza. Para más información, visite rccnoticias.com.do, tu periódico digital.
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0: caña, gordo.
1: Lo que tú tienes. ¿Qué es lo que tú tienes, mambrucillo? Prepárate para que pida 4 de la tarde. Voy ahí en doble. 4 de la tarde me voy en doble. Te doy 2 temas de tu artista favorito. Y recordarte que es el Día Mundial del Chocolate. Una fecha dedicada a uno de los alimentos más populares del mundo también. Hoy es Día del Perdón, Día Mundial del Perdón. Así que si te ofendí, perdóname. Me fue, perdóname. Un buen día para perdonar. Hoy es el Día Mundial del Perdón, así que si en algo te he fallado, pido que me perdone. Vamos a aprovechar este día tan especial. Este día promueve la reconciliación y el perdón. Vamos a reconciliarnos ya y a seguir gozando con esta radio.
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3: Adelante, central.

0: zumbate ese cajuy ahí.
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0: Heudy. Te veo, Heudy Mateo, ¿dónde que te metes? Edwin Santo, montará, moronta. ¿Pero qué pasa? Vacilando con ella.
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0: Sí, yo está bregando. Dale, maraquetón.

0: que te mete, que no te veo, malaguetón. Algo que tú dices para mí. Yo la veo, no te veo. Eudis Méndez se reporta. Doble Abreu llegó. Asilado. Radio que te da lo bueno. El verdadero escándalo del verano. Óyelo ahí.
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0: El verdadero escándalo de este verano, este gordo en tanga. Eso tiene que ser un espectáculo bacano y tú no te lo puedes perder. Como hacen buena onda en mi pana Tony. Tony Randy. Vaya. Guay. Te sigo dando para que goce. No te detenga, gordo, no.
2: Adelante, central.

Vengo pronto, tres, guárdeme de toque, voy para allá. Cojo esa, ¿no? Mueve tu carrera, acuérdate. Gente, salsa que me lao. DJ Waley.

0: Mr. Mambrú.
1: Bueno, Uricaba, yo sé que tú estás ahí. Atento, que vengo doble. Vengo 4 de la tarde, dobletazo de pura gozadera para ti.

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0: que le dicen al gordo que brega?
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0: Para Raineiro Lara, rumbo a Tamayo, que quieren engañar por ahí.

0: hoy tiene el día libre. Deberías coger el día libre hoy, padrón. Hoy. No por Tino, sino por Ovalle. Debería coger el día libre. Martes sin alcohol. Dale. Elvin Miller llegó, se conectó con ella.
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0: Dale, padrón. Martes sin alcohol.
2: Soy yo, tu cuquito.

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Escándalo Bachatero. Preparando eso. Ponete a gozar. Atento a lo que viene. Dame cotorrilla sabrosa, Abigail. ¿Qué es lo que tú dices? Ana, no te veo. ¿Dónde que te metes? Digo, ya Kaira. Reineiro, Lara, déjame trabajar tranquilo, muchacho. Tú me quieres volver loco, Señor Marte se reporta. Santo Production llegó. Lo que dice Pedro. Es lo que dice Pedro. Roberto Adame reporta sintonía, pana mío. Aracelis Ready de Cotuí. Conectado con la que llegó, se metió. Cotorría para Carmen Luisa, Altagracia. Esperando el escándalo bachatero. Martes sin alcohol, pa' mi hermano padrón.

0: clarísimo, no tengo nada empeñado ya. Me está yendo heavy, loca. El escándalo bachatero ya sigue con ella.
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0: ¡Ladrona!
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2: El presidente del Consejo de Desarrollo Económico y Social de Santo Domingo, Samuel Sena, consideró en el Rumbo Radio que el gobierno debió realizar una reforma integral.
3: El gobierno apagando fuego, en vez de abordar una verdadera reforma fiscal integral consensuada con todos los sectores productivos, se presenta 5 slides y le da para allá al Congreso Nacional. 5 slides, pero no presentaron, pero también había unos cuantos punticos que no lo habían publicado, como el tema de la responsabilidad extendida del productor.
2: En tanto, el dólar estadounidense mantiene una tendencia a la baja en el mercado cambiario dominicano por debajo de los 60 pesos. La divisa se cotiza entre 57.70 y 57.75 en algunas entidades financieras, mientras otros bancos la comercializan alrededor de los 58.50. En otra información, el director de la Oficina Nacional de Defensa Pública, Rodolfo Valentín Santos, advirtió este martes que la Policía Nacional podría enfrentar demandas civiles por daños y perjuicios como consecuencia de la muerte de jóvenes durante intervenciones policiales, como ocurrió recientemente en el caso de Darlin Mercado, de 19 años, en el sector Herrera. El presidente del Consejo Directivo del Instituto Dominicano de las Telecomunicaciones, Indotel, Guido Gómez Mazara, exhortó este martes a las universidades del país a desempeñar un papel protagónico en la construcción del ecosistema digital nacional. Finalmente, la líder opositora venezolana María Corina Machado reiteró este martes que regresará a Venezuela y afirmó que su retorno forma parte de una promesa que se está cumpliendo paso a paso, pese a los obstáculos que, según denunció, han intentado impedirlo. Para más información, visite rccnoticias.com.do, tu periódico digital.
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0: Te veo. Llegó la negra. Gualfrido Guerra llegó. Juan Santana, ¿qué es lo que pasa? Te quiero yo. Joel Flores, vámonos. Giovanni Javier llegó. Rubencito se reporta. A Wilda está con esta radio.
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0: Disfrutando del escándalo bachatero. Tengo eso yo. Tengo eso yo. De la buena tiene el gordo. Bachata buena para que te active. Vámonos, María Eloísa.

0: Vámonos, Maggi, vámonos, Maggi, vámonos, Maggi. No te meto, te veo, ¿dónde que te metes? No te veo, Maggi. Te veo, Maggi, ¿dónde que te veo? Vámonos, Santana. Juan el Rabo, que es lo que tú dices. Llegó Cleo, Torca, se reporta. Rafael Salazar está reportando sintonía. Se llama El Escándalo Bachatero por la radio que llegó, se metió.
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0: Solo Gordo controla todo.
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0: Lindo con ropa nada más pa' ti.
2: Ay, Carlos, el gusto.
3: Vamos a cantar conmigo todo el mundo.

0: que problema con la señora Gori. Sé tranquilo, llegó el chivato. Vámonos, Felipe Valdés, ¿qué es lo que tú dices? Rudy Vázquez llegó. Montala Dani. Escándalo bachatero está en el aire. Gori, no te veo. Rosa Esmeralda, no te veo. Rafa León. Rafael de León. Desde la avenida 25 de febrero, Santo Domingo Este, se reporta porque está chupando con ella.
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0: Chupando con ella. Con Carlos García, monta la panamillo, con lo que pasa. Alexis Santos reporta sintonía. Dice Anita Fleming, oye gordo, tengo una gana de chupar. Que ni chupando se me quita, pues dale.

0: voy, para Venezuela me voy. Para Venezuela me voy, Pamela. Para Venezuela me voy.
1: Estaba ya dedicada con mucho

0: se mueve.
1: Gracias.
0: Vengo de una, señor Trini, señor Trinidad, vengo de una.
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3: Hagan bulla, aquí hay cuenta.

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0: gordo, ¿qué es lo que tiene el gordo?
1: Mr. Mambrú, lo que tiene es un escándalo.
0: La mujer que no me chapete, no me ama, es una impostora. Buenas noches y ella me pete. No me dice graciado. Saroso, maldito gordo. Mi gente de San Isidro, en la pista de San Isidro. Saludo. Es lo que pasa, estamos gozando. El escándalo bachatero está en el aire. Raiza, no te veo. ¿Dónde que te metes? Llegó Adolfo. Vámonos, Carlos. Nancy se reporta desde Villa Mella. Euris Trinidad está conectado con ella. Vámonos, Luisito Multiventas. DJ Boca Chula llegó desde Villa Mella. A Villa Mella en estos días. Su papá ya. A ver si Padrón me lleva. Quiero volver loco, Rainero Lara. ¿Y tú crees que tú me vas a volver loco a mí? Equivocate, Ana. Controla tu loco, Ana. Ana, controla tu loco, Ana. Tengo de la buena, yo. Tengo de la buena. Llegó la señora Goris. ¿Qué es lo que pasa? ¿Qué fue lo que le diste a beber, Goris?

0: ella hasta me recuerda.
1: Ay, amor,
0: cuando trabajé radio en Barahona.
1: ¿De
0: Milenia?
1: Llegaste.
0: Una olla que tenía, muchacho. Tenía una olla, una sola olla. Estaba como mis enemigos me querían ver. Vámonos, Rafa Boba, te quiero yo. Te quiero yo, para mí, yo. Elín, no te veo. José Alberto Montero llegó. Randy Carol. Luis Alberto se reporta. Miguel. Ay, Jennifer, es lo que tú dices. Vámonos, Luis Mota, es el escándalo bachatero que está en el aire. Yo dije un martes sin bebida. Pero no es posible, no. Esta bachata me la dedicaron a la vacunación. Y yo le dije a ella, déjalo así. Lo que está quieto se deja quieto, porque si te doy el golpe de la bibijagua puede haber problemas.

desgraciado, azaroso, asesíname. Gana de una. Es la mujer que no me chapete, no me ama, no. Es una impostora. Cotorrilla sabrosa. Happy. Juanita y la patrona. Parte de Roberto Adame. Felicidades para esas dos estrellas. Bye. Sí, si me echaste pete, gana de una. Pedro Marte reporta desde Filadelfia. Síganlo. Tengo lo bueno yo, bachata buena, te sigo dando. Escándalo bachatero está en el aire.

0: ese pana que me está escuchando, sí es duro. Es el tipo más brillante que tiene San Cristóbal. Napoleón Domínguez. Hermano mío, es Valenzuela, ¿qué es lo que pasa? Dígame que está activo. Valenzuela activo, Miguel activo. Napoleón Domínguez, mente brillante. Hombre serio, sin malicia. ¡Te quiero yo, Napo! Dime plátano del campo, no sea tan desgraciado con Mambrú, loco, que lo tuyo.
1: Buenas tardes. Mr. Mambrú, la mole musical, ya ustedes saben, por Escándalo 102.5. Te habla DJ Feya, tío. Quiero mandarle saludos a los muchachos míos que están activos. Por ahí está un fiel oyente, Daniel Castillo. Ustedes saben, Mr. Mambrú, dame un saludito a ese chamaquito ahí. Funel Chala, Escobar. Mete mano, que tú eres duro mío. Una bachatica clásica ahí.
0: Tranquilo para mí. Jocelyn Tineo se reportó y está chupándola ahí, Jocelyn. ¿Cómo? Mal, dale, que se vale todo, loco. Se vale todo. Un martes de bacanería. Escándalo bachatero. Como que me está dando ganas de chupar a mí también. ¡Jiménez! This is the remix. ¡Llegó Marola!
2: Díselo, Dalvin.

0: ¡Amargura, señora Dori!
1: Mr. Mambrú, lo que tiene es un escándalo.
0: ¡Y el escándalo del verano!
1: El escándalo de este verano es ver a Mr. Mambrú en tangas. ¿Cuántas libras? Pega en el verano. 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
0: ¡Rastón, mástalo! ¡No han llegado la tanga roja! ¡La estoy esperando! Por eso se va a dar. Nos vamos en caravana para Morado. Eso será en Tony Ranch. Mi hermano Tony Santiago en Morado. ¡Mambrucillo en tanga! Si no es roja, no la quiero, no. Suelo y Clary, manda eso. Manda eso. Llegó Adolfo. Su psicólogo me dice que no se queda. Analice. Saludo. Bendiciones para ti, que es lo que tú dices. Ay, amén.
2: Será un vacilón.
0: Jonathan, no te veo.
2: Será un vacilón.
0: ¡Tú va! Al escándalo del verano, Mambrucillo en tanga. Te quede, ¿no? Vámonos, Marta. Vámonos, Martica.

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1: La dirección del Centro de Operaciones de Emergencias COE informó este martes que mantienen alerta verde al Distrito Nacional, la provincia Santo Domingo, San Pedro de Macorís y San Cristóbal debido a la incidencia de un sistema de lluvias y tormentas eléctricas que afecta varias zonas del país. Por otra parte, el diputado Rogelio Alfonso Genao del Partido Reformista Social Cristiano anunció este martes que depositará un proyecto de ley para derogar los artículos 310 y 311 del nuevo Código Penal, al considerar que representan una amenaza para la libertad de expresión y la libertad de prensa.
2: La Social Cristiana, dado la apertura de este proceso de diálogo para el Código Penal de la República Dominicana, depositará un proyecto que busca, ¿verdad?, blindar el ejercicio médico y busca proteger la libertad de expresión y la libertad de prensa. Nosotros vamos a someter un proyecto derogando los artículos 310 y 311, que ultraje a los funcionarios, lo que lo conocen como la ley Mordaza, ¿verdad?, que actualmente en el Código Penal vigente existe.
1: En tanto, miembros del Ejército de la República Dominicana detuvieron a 30 nacionales haitianos en condición migratoria irregular durante operativos de patrullaje e interdicción migratoria realizados en distintos sectores del municipio de Constanza. En las económicas, el petróleo intermedio de Texas cerró este martes con una subida de 2,8% hasta $70.44 el barril. Finalmente, en las internacionales, Estados Unidos revocó la licencia que permitía la venta de petróleo iraní tras los ataques en el Estrecho de Hormuz. 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

0: bebo toda la semana.
1: ¿En
0: Y ahora
1: serio?
0: más que llegó el que sabe de la vuelta, Denis
1: ¡Ay,
0: Santana, el
1: ay,
0: que
1: ay,
0: sabe animar la
1: ay!
0: fiesta.
1: ¡Vámonos!
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3: Hágalo bien romántico esta canción.

0: ¡Gracias!
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2: ¡Hola!

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1: El periodista Eduardo Rosario, panelista de Rumbo de la Tarde, denunció un aumento desproporcionado en su factura eléctrica y aseguró que pese a realizar un reclamo ante la empresa distribuidora, su solicitud no prosperó.
2: De enero hasta la fecha, yo no he agregado un solo electrodoméstico a mi apartamento y mi apartamento permanece cerrado de 8 a 1 de la tarde. ¿Cómo se justifica que una factura se dispare de 3,000 pesos, que fue la última, la más alta, a 10,000? Usted va y reclama y la respuesta es que no hubo hallazgos que favorecieran su reclamación.
1: En otro orden, el presidente Luis Abinader y la vicepresidenta Raquel Peña encabezaron la 59ª reunión del Consejo de Ministros, en la que fue aprobada la política presupuestaria anual correspondiente al año 2027, en cumplimiento de lo establecido por la Ley Orgánica del Presupuesto. En tanto, la Cámara de Diputados anunció que desde este martes recibirán propuestas para modificar el Código Penal. En otra información, el ministro de Industria y Comercio y MIPIMES, Yayo Sanz Lobatón, junto al director ejecutivo de ProConsumidor, Eddie Alcántara, recibió este martes a una comisión de la Asociación Nacional de Detallistas de Gasolina, ANADEGAS, con el objetivo de iniciar un proceso de diálogos sobre las comisiones aplicadas a los pagos con tarjetas. Finalmente, el gobierno de Portugal confirmó este martes que el número de ciudadanos portugueses fallecidos por los devastadores terremotos en Venezuela ascienden a 100, mientras que otros 59 siguen desaparecidos.
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0: los choferes de la ruta 27 de febrero. El Domi City Play, la ficha 067, el Domi City Play, ficha 067. Los choferes de la ruta 27 de febrero estén ahí en el Fleming. ¿Qué lo que es, mi loca? Está haciendo calor, Yesenia Almarante. Medina Garage, ¿qué es lo que es, Medina?
1: Demi, dime, reportándome, Demi. Aquí en el Capotillo, no tengo Uber o alto. Estoy aquí.
0: También yo.
1: Mojadito, tirando, por ahí. Tirando, Demi. Estamos chupando.

saludo para Alex, para Uchi, Papi Lee, el Chupa en el Capotillo. ¿Qué es lo que es? ¡Ey! Chicho Méndez de Guanuma.

Francisco Capellán. Hey, Francisco, Ivette Rosa. Hola, Ivette. Ivette, óyeme, Ivette Rosas. Óyeme, Robelín. Desde Barahona, Robelín. Víctor Bonifacio. Víctor Bonifacio, caballero, ¿cómo está usted? Sabroso, estamos aquí, ven acá, poniendo a gozar a la capital, un chingo para allá también. Modesto Almonte Mancebo, Keilo con suegra. Unidad 100 Santo Domingo Taxi, anda ahí con un grupo de unidades. Ahí está la par de 6, la 125, la unidad 15. La 1 par de 5, la 09, la 71, la 86, la 115. Esos tigres son míos. ¿Qué hilo con suegra? Esos tigres son míos de Santo Domingo Taxi, ¿eh? Pero no me dan una bola.

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0: Santiago Vázquez. Dale, Santiago.
1: Mi primo. Ay, Casimiro Santana desde el agua. Cuéntame, mi primo. Está buena el agua hoy, primo.
0: Está buena, está buena. Está fría.
1: Primo, la esposa me quiere amnesia. Le da la melodía. Llevo aquí viviendo una cervecita, mi primo.
0: Cuidado.
1: Vamos al aeropuerto a buscar a su mamá.
0: Ah, no, su
1: ya
0: madre.
1: Ya te sabe, mi primo.
0: A buscar a su madre. Ella anda ahí con su. A buscar a su madre. Bueno, ella no sufre de amnesia, ¿verdad que no?

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1: Este es un resumen de las principales informaciones del día. El dólar estadounidense continúa registrando una tendencia a la baja en el mercado cambiario dominicano, cotizándose este martes por debajo de los 60 por unidad, un comportamiento que fortalece la posición del peso dominicano. En tanto, las entidades financieras comercializan la divisa entre 57.70 y 57.75 y otros bancos en 58.50. En otro orden, el coordinador del Sol de la Mañana, Julio Martínez Pozo, advirtió este martes que la acumulación de protestas sociales